0: 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Son las 6 con 15 minutos.
1: 6:15. 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

6 de la tarde con 25 minutos, 26 minutos ya, ya oscureció, ya se ocultó el sol el día de hoy, viernes 18 de septiembre en la ciudad de Campeche. Ya está oscuro, ya oscureció, ya se ocultó el sol. Después de haber escuchado a Alejandro Sanz, Alejandro Fernández, perdón, con Se Me Va la Voz, también a los Cumbia Kings con Fuego. Escuchamos en el bloque anterior a Abel Pintos con Abrazándonos, Messier Periné y Víctor García con Nuestra Canción, Timbiriche 25, Princesa Tibetana y The Mills y Aterciopelados con Lobo Hombre en París. Quédate escuchando lo mejor de la música en español en esta hora para que se diviertan. Boris dice acá, no vino Boris el día de hoy, es viernes de rock, dice, que escuchan mis oídos de Kenia Oz. Pues sí, fue viernes de rock, pero eso fue de 3 a 5 cuando estaban pasando Remember Kiss. Y en este momento ya se nos acabó el rock, ya queda la música en español en este viernes maravilloso. De lluvia, se espera lluvia al rato alrededor de las 8 de la noche, así que tome sus precauciones. Vámonos con música. Recuerda que tenemos disponible nuestra línea oficial de WhatsApp de Kiss FM, 981-160-1343. Julieta Venegas, algo está cambiando.

0: 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En Kiss FM son las 6:31.
1: 6:31.
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0: 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Son las 6:44.
1: 6:44. 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

10 para las 7. Y el que está de moda ahorita, pues es Alex Syntek. Resulta que lo contrataron para amenizar el grito de independencia allá en la Ciudad de México, en la alcaldía Benito Juárez. Se presentó para cantar y pues hizo de todo, menos cantar. ¿Y qué le pasó a Alex Syntek? Oye, le ha ido mal a Alex Syntek. El cantautor Alex Syntek protagonizó un tenso momento durante su concierto del Grito de Independencia al responderle de forma molesta a las peticiones del público presente. La celebración de las fiestas patrias tuvo un episodio de tensión e incomodidad durante la presentación de Alex Syntek en la explanada de la alcaldía Benito Juárez, allá en la Ciudad de México. Este mexicano protagonizó un acalorado intercambio de palabras con los asistentes que acudieron a dar el Grito de Independencia. No, hombre, este cuate le hacía falta, pero ir a terapia, porque prácticamente se aventó la terapia en el concierto. Ni cantó. Pues claro, se puso a estar a blotar.

0: Teando nada más. El altercado inició cuando varios espectadores empezaron a pedirle que interpretara temas de reconocidos íconos de la música mexicana. Pues sí, es 15 de septiembre, por supuesto. Ante las peticiones, Alex Syntek decidió pausar el espectáculo para expresar su molestia, aclarando que estas composiciones no forman parte de su repertorio y solicitando que le pidieran canciones de su autoría. La respuesta del músico fue tajante cuando dijo: entre más me digas eso, menos voy a cantar. Además, cuestionó cuántos de los presentes eran verdaderos seguidores de su trabajo e incluso propuso continuar el show únicamente para las personas que tuvieran playeras o que fueran verdaderamente fans de él. A estas palabras, pues encendieron los ánimos de la audiencia, provocando abucheos, gritos, mentadas y un ambiente dividido entre los ausentes. El concierto no solo se vio interrumpido por esta discusión, sino que a cada rato el Alex Syntek empezó a dar constantes reflexiones entre cada canción. Alex Syntek aprovechó los micrófonos para abordar temas como sus 35 años de trayectoria artística, las críticas que enfrenta de manera frecuente y la falta de apoyo hacia el talento nacional. También reiteró sus conocidas posturas contra el reggaetón, dijo que no sirve, que no le gusta, mientras defendió géneros tradicionales como el mariachi, el huapango, el bolero. No obstante, las prolongadas pausas entre canción y canción pues hicieron que el público se impacientara. Gran parte del público pues ya le gritaba que ya dejara de hablar y que cante. ¡Ya canta! Continúa con la música. El suceso rápidamente se hizo viral en las redes sociales, desatando múltiples opiniones encontradas sobre la actitud del artista en pleno festejo patrio. Pues cómo no, pues si lo contrataron para cantar y este cuate pues nada más no cantó. Sí, se puso a hablar de esto y de lo otro y estaba expresándose su molestia, que porque luego lo invitan a los podcasts y luego ahí, pues hablan de él y sacan cosas que no son, y luego los de los podcasts monetizan con sus declaraciones y él, pues no gana nada. Bueno, después de que se hizo viral esa presentación y que hay como 100 videos diferentes de todo lo que habló Alex Syntek ese día, pues bueno, ya se hizo viral el 15, el 16, el 17, pues hoy 18. Pues ya Alex Syntek salió a decir que pues ya mejor se va de México. Sí, sí. De hecho, lo había dicho en el concierto. Pues si no les gusta, mejor me voy. Y la gente le dijo, ¡sí, que se vaya! Y ahí se fue. Y luego regresó, cambiado de ropa. Y siguió hablando. Ya, basta. Ya siéntese, señora. Le iban a gritar. Vaya giro que tomó la polémica de Alex Syntek. Lo que comenzó como un concierto por las fiestas patrias, pues terminó con reclamos, abucheos y una larga explicación, larguísima, del cantante, quien ahora decidió hablar nuevamente y lanzar mensajes que dejaron todavía más preguntas sobre lo ocurrido. ¿Estaba tomado? ¿Estaba intoxicado? Pues parece que sí, ¿verdad? Pero no lo sabemos. Después de defender su actuación y responder a quienes cuestionaron sus palabras, Alex Syntek sorprendió hoy al anunciar que se va de México. Oh, adiós. ¿Realmente se va a ir? O nada más es o puro cotorreo, ¿no? ¿Qué será? Pues bueno, la polémica está en estos momentos por él. Él dijo que se va de México. Así de pronto. Entre los mensajes que escribió en redes sociales, soltó una frase que rápidamente cambió el rumbo de la controversia. México, pronto te dejaré en paz. El cantante acompañó esta declaración con una explicación sobre lo que significa para él tener distancia de nuestro país. Te amo, te prometo volver con excelentes noticias, porque alejarme significa salvación mental y espiritual. La publicación la realizó el día de hoy, 18 de septiembre, después de que durante los días previos circularan videos de su actuación y de los momentos en los que discutió con los asistentes a su concierto. Hasta el momento, Alex Syntek no ha confirmado cuándo saldrá de México, a qué país se va a ir, ni cuánto tiempo podría permanecer fuera. Tampoco ha confirmado de que se trata de una mudanza definitiva. La explicación del cantante está directamente relacionada con lo sucedido durante el espectáculo del 15 de septiembre. De acuerdo a su versión, mientras se encontraba sobre el escenario, hubo personas que lanzaron comida y bebidas hacia algunos de los seguidores. En mi pasado concierto había vándalos tirando elotes y cervezas a mis fans de atrás y a los de adelante, pues no se percataron. ¿Qué tal? Pues ahí está. Alex Sintek aseguró que entre el público había adultos mayores y menores de edad, por la cual pues defendió el enojo que mostró aquella noche. Ahí está, señores. Pues bueno, dice que ya se va, ¿será cierto? ¿Quién sabe? Lo que sí, ha estado inmerso en la polémica después de que dijo que él era conocido como el Elton John mexicano. Oye, eso. Y después que le gustan los cute British boys. Ahí está. Que le gustan los chamacos británicos. Pues está la cosa. Definitivamente, pues le ha ido mal al pobre Alex Sintek. ¿Sabes desde cuándo le empezó este problema? Les voy a decir desde cuándo. Desde que se puso pelo. ¿Ah? Así como el capítulo de Los Simpson cuando Homero se injerta el pelo del malo y empieza a hacer maldades. Pues ahí está, lo mismo le pasó. Se apoderó de él el cabello que tiene Alex Sintek, seguramente. Así que tengan cuidado. Si usted no tiene cabello y se hace un injerto, aguas, aguas. No voy a hacer que lo domine el cabello.
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0: Mejor vámonos con música. Momento de escuchar el excelente tema de Alex Sintek y Ana Torroja, Duele el Amor.

0: 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En Kiss FM son las 7 con 2 minutos. 7:02. 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
9: Hola, ¿qué tal? Les saluda Sara López y este es el resumen informativo de CIPSE Noticias Campeche. Anuar Dajer Granja, secretario de Protección Civil Estatal, informó que este sábado 19 de septiembre al mediodía se realizará un simulacro con hipótesis de sismos de 7 grados, en el que ya se han registrado más de 36,000 personas, 813 inmuebles y 12 municipios participarán. De forma federal, 274 inmuebles, 61 estatales, 7 municipales y 471 privados. Destacó que estos ejercicios deben realizarse de manera constante en organización y familias para fortalecer la prevención y la respuesta ante una emergencia. Cabe mencionar que desde las 8 de la mañana se va a conmemorar el Día Nacional de la Protección Civil en la Plaza de la República.
10: Mañana, sábado 19 de septiembre, hay dos eventos muy importantes. A las 8 de la mañana en la Plaza de la República vamos a conmemorar el Día Nacional de la Protección Civil y también vamos a recordar a los fallecidos y a todo el esfuerzo ciudadano y que se hizo en 1985 y el despliegue de muchas personas y de instituciones para el sismo del 2017. A las 12 horas tenemos el simulacro nacional, el segundo del año, a las 12 del día. Sonar los teléfonos celulares, pero sobre todo nos vamos a desplegar por el supuesto de un sismo, que no es nuestra amenaza principal, pero nos ayuda a fortalecer el sistema. Además, muchas de ustedes viajan por cuestiones de trabajo, estudios o recreación, y estar preparados es lo más importante. Así que son más de 40,000 campechanas y campechanos ya registrados. Muchas gracias. Pero bueno, a nombre de la presidenta Claudia Sheinbaum, que convocó a esto, Omar García Harfuch, el secretario, Laura Velázquez, la coordinadora, pero especialmente la gobernadora Laida Sansores, que nos ha pedido pues incluir a todas y a todos. Mañana haremos un despliegue por parte de la CEPROSI. Ayuntamientos también se van a desplegar con las direcciones de Protección Civil, a quienes les agradecemos mucho también todo este esfuerzo. Y bueno, a la ciudadanía en general, a los integrantes de Canatabac, todos están invitados, pero en casa participen en los negocios, actividades culturales, deportivas. Mañana, sábado 19 de septiembre a 12 del día, todos con el simulacro. Canatabac.
9: La ley Alejandra, propuesta por la diputada local del PRI, Delma Ravelo Cuevas, busca brindar orientación y sensibilización a mujeres, niñas y adolescentes sobre la endometriosis, enfermedad cuyo diagnóstico puede tardar entre 7 y 10 años de ser detectada. La iniciativa contempla un semáforo de alerta menstrual para identificar cuándo es necesario buscar atención médica, además de visibilizar los casos de mujeres que han tenido que dejar sus trabajos por los dolores intensos al no contar con incapacidades que cubran esta condición.
11: El dolor incapacitante nunca puede ser diagnosticado como normal, ¿no? Y durante muchos años hemos normalizado esa frase como mujeres, ¿no? Así es la menstruación, así es como le duele a todas, esto es normal, esto es ser mujer, y no, ¿no? Porque detrás de un dolor así, incapacitante, puede haber una enfermedad llamada endometriosis. Y esto es muy importante porque precisamente por eso es que propongo esta iniciativa, porque tenemos que decirlo como es, llamarlo con su nombre y nombrarlo como una enfermedad, porque eso es la endometriosis. Y hasta el día pues de hoy, ¿no? Pues no estaba de alguna manera así, ¿no? En el sistema de salud, nombrada como enfermedad. Por eso esta reforma que propongo, esta iniciativa, pues actúa en dos lugares fundamentales, que la Secretaría de Salud y la Secretaría de Educación. En salud, para fortalecer la prevención, la detección oportuna y la atención a la endometriosis y otros padecimientos ginecológicos, ¿no? Porque eso es importante también dejarlo claro, porque para eso es, para poder diagnosticar a tiempo, ¿no? Y en educación, porque muchas veces todos estos problemas ginecológicos, ¿no? Todos estos dolores que padecemos las mujeres empiezan desde una temprana edad, cuando nuestras niñas y adolescentes pues están en la escuela, ¿no? Entonces ahí es importante informar, sensibilizar y utilizar herramientas como lo que propongo, el semáforo de alerta menstrual, para que se pueda identificar cuando algo no está bien.
9: Campeche continúa con las asambleas informativas de la beca de apoyo Gertrudis Bocanegra de Educación Superior. Este programa aplica en pocos estados de la República, siendo Campeche uno de ellos. El apoyo está orientado a estudiantes de universidades públicas y abarca la entrega de 1,900 pesos bimestrales para transporte hasta por 40 meses. Las y los interesados deberán solicitarla a partir del lunes 21 de septiembre en la página www.becagertrudisbocanegra.gob.mx, donde se consultan los requisitos y plazos a cumplir. Se estima que la entrega de tarjetas en Campeche sea en los meses de noviembre y diciembre, y los cobros serán conforme a la letra de nacimiento.
12: La plataforma se abre del 21 al 30 de septiembre. Llegó el día 21, voy a ingresar a www.becagertrudisbocanegra.gob.mx, voy a ingresar a recibir mi contraseña y le doy clic en iniciar sesión con llave M. Les voy a solicitar la plataforma y ingresar la clave CST, o sea, la clave del centro de trabajo de la escuela. Me va a solicitar que yo capture mi turno, mi periodo y mi domicilio, repito, domicilio, ustedes están aplicando. Luego me va a pedir digitalizado, si soy mayor de edad, la identificación, pueden tomarlo, pueden digitalizarlo o pueden por una foto. Luego el comprobante de domicilio no mayor a 6 meses. Si lo tienen muy reciente, mucho mejor. Recuerden que el apoyo es para estudiantes hasta de 29 años. Siguiente, por favor. Si soy menor de edad, ¿qué me solicita del estudiante? Lo mismo, ingresar a la clase ST en la escuela, capturar el turno, el grado, el periodo. voy a subir lo que es un número de celular, correo electrónico y la identificación oficial.
9: Esta semana comienzan las festividades por la Semana de la Contaduría en el estado de Campeche. De acuerdo con Carlos Sosa, presidente del colegio, las actividades comienzan con una carrera para posteriormente realizarse charlas y capacitaciones en diferentes ámbitos contables, que a pesar de estar orientado hacia contador y contadores del estado, también pueden participar profesionistas de distintas áreas.
13: Claro, la Semana de la Contaduría es un evento emblemático que busca, pues, así que potencializar lo que es la actualización de los profesionistas, pero no está cerrado solamente a los contadores, pueden participar el público en general, empresarios, asesores, incluso carreras afines como los abogados. Este evento va a ser del día 21 al 25 de septiembre, donde vamos a tener un foro bastante diverso de temáticas que pues, afectan a los empresarios. Inicia con una carrera deportiva que va a ser el sábado 19 de septiembre. Pueden participar el público en general. Nuestras oficinas van a estar ahí pendientes de registro de manera electrónica ya en las redes sociales. Estamos compartiendo también lo que son la información para que puedan inscribirse. De entrada, a las personas que se inscriban se les obsequia una camiseta para mi identidad del evento. Y realmente sí estamos muy interesados en que puedan participar. Es un evento que selecciona a los ponentes muy actualizados en estas materias.
9: En el marco del Día Mundial de la Limpieza de Playas, Carol Arcique, colaboradora de Cultura Ambiental de la CEMAVICSE, informó que la dependencia continúa trabajando de forma permanente este tipo de actividades en colaboración con otras dependencias, tanto del gobierno estatal como federal. Se han recolectado más de 3.5 toneladas de residuos a lo largo de este año. Se han intervenido zonas como los manglares de la ciudad, el malecón, así como playas de la costa campechana. La contaminación de estos espacios tiene un impacto directo no solo en el ecosistema marino, sino también en la fauna de la región.
14: A partir del 2025 nos unimos a la Estrategia Nacional de Limpieza y Conservación de Playas y Costas de México. Hemos estado limpiando tanto las zonas de manglar y ahí pues principalmente encontramos plásticos de un solo uso. Encontramos a veces animales que, como las aves que se alimentan en las costas, tienden a ingerir estos residuos y hay reportes de incluso cocodrilos que han consumido residuos, encuentran en sus áreas de hábitat. Aves, las tortugas, desde luego. Hay reportes incluso de que esos plásticos que llegan al mar, las partículas que son diminutas, también consumidas por peces, incluso llegan a nuestros organismos cuando consumimos los peces. Entonces, todos los residuos que van a dar al mar, al final terminan dentro de nosotros. La principal invitación es que no dejen sus residuos en las playas. Si estás en el malecón, si estás conviviendo con tus amigos, con tu familia, tampoco dejes tus residuos, porque en el malecón también nosotros hemos estado trabajando ahí. Es increíble la cantidad de basura.
9: Con más de 23.000 visitantes, finalizó el verano en Playa Bonita. De acuerdo con la coordinadora del balneario, Eva María Bautista, en ese sentido, recordó que el espacio tendrá un horario de atención nuevo con más actividades en la recta final del año.
15: Hola, muy buenos días. Un placer comentarles que el balneario Playa Bonita concluye con gran éxito la temporada de verano, registrando una afluencia de 23.661 visitantes y reportando un saldo blanco sin incidencias de que lamentar. Este resultado fue posible gracias al trabajo coordinado del personal de paramédicos y salvavidas, así como el apoyo de la Secretaría de Marina, contribuyendo a garantizar la seguridad y bienestar de las familias y turistas que disfrutaron de nuestras instalaciones durante esta temporada. Las actividades continúan de manera habitual. Los lunes, el balneario permanece cerrado al público por labores de mantenimiento, mientras que de martes a domingo, el horario de atención es de 9 de la mañana a 5 de la tarde. Playa Bonita continúa trabajando para brindar a sus visitantes un espacio seguro, familiar y en buenas condiciones para su disfrute.
9: Hasta aquí la información. Les recuerdo que soy Sara López y que tengo una muy bonita tarde.
0: 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En Kiss FM son las 7 con 17 minutos.
16: 7:17. 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

0: Las 7 de la noche con 28 minutos que escuchamos en Kiss Live. Pues ni más ni menos que a Beto Cuevas con Vuelvo, excelente tema, y CNCO con Toda la Noche. Quédate en sintonía de la Estación del Beso. Aquí tenemos lo mejor para todos ustedes, lo mejor de la música en español. Ya casi se acaba, a las 8 se termina Kiss Live, pero te invito a seguir en sintonía de la Estación del Beso. 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Ahí nos puedes escuchar y disfrutar para llevar contigo todo el contenido de la Estación del Beso. Tiempo de música. Vamos a una pausa y al volver los mejores temas: Carly Rae Jepsen, Moenia, La Oreja de Van Gogh y muchos más. 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
2: 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Son las 7 con 29 minutos.
3: 7:29.
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Las 7 de la noche con 56 minutos y ya llegamos al final de Kiss Live en esta emisión vespertina. Ya nos cayó la noche, ya son 4 minutos antes de las 8 de la noche. Ya me despido deseándoles una excelente tarde. La lluvia, pues en algunas zonas de la ciudad va a llover alrededor de las 8 de la noche, así que por favor, pues usted sigue en sintonía de la Estación del Beso para que se entere de todo lo que ocurre. 3 minutos antes de las 8 me voy, soy Héctor Chequey, deseo que tengas una excelente tarde, noche ya. Sigue en sintonía de la Estación del Beso y por supuesto, ya te lo sabes, estamos en el 101.9 de tu radio y también por internet en www.cipseplay.com y también en la aplicación iHeartRadio, que no se te olvide. Me voy y me despido momentáneamente con RBD. Siempre he estado aquí, todo el mundo escucha Kiss 101.9.

0: 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En Kiss FM son las 8.
1: 8 o'clock.
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Buenas noches, auditorio de Kiss FM. Bienvenidos a Kiss Live con ni más ni menos que Enrique Rivadeneira, pero pues en sustitución de don Enrique, del tío Enrique, pues aquí está su servidor Héctor Cheque en esta noche magnífica. ¿Y qué le pasó al tío Enrique? Pues, ¿qué creen? Que el día de hoy el tío Enrique agarró sus maletitas y se fue de vacaciones. Ya se fue a unas merecidas vacaciones y regresa, hasta el otro mes. Así que, por lo pronto, se fue y el día de hoy me tocó a mí cubrir este espacio prestigioso de Kiss Live con Enrique Rivadeneira. Se fue de vacaciones el tío Enrique. ¿Quién sabe dónde andará? ¿En las Bermudas? O en Bermuda, quién sabe dónde ande o cómo ande, ¿verdad? Pues no sabemos si ande en las Bermudas, en las Bahamas, si tiene puesto Bermuda o ande en boxer, no lo sabemos. Pero le enviamos un saludo muy especial donde quiera que se encuentre el tío Enrique. Hoy se fue de vacaciones ya, 18 de septiembre, y ya les dije, regresa por ahí de octubre. ¿Qué fecha? Quién sabe, ¿verdad? Eso nada más él lo sabe, pero él regresa en octubre. Ya lo tendrán de vuelta por acá. Mientras tanto, me encargó el changarro hoy viernes y los miércoles, que hay chismecito cafetero y la trivia, pues ahí estará para el miércoles. Mientras tanto, hoy viernes, pues vamos a cotorrear un rato para saber dónde andan ustedes. Fueron a la feria, están viniendo, ya fueron a comprar los boxers de 6 por 100 varos, compraron sus lentes de 2 por 150. ¿Qué hicieron? Coméntamelo todo. ¿Qué fue lo que hiciste? ¿Ya te comiste los churros? ¿Ya te comiste el kiwi? ¿Ya compraste las papas? ¿Qué onda? La pizza de 50 varos, esas que venden allá, la clásica, la banderilla. ¿O ya compraste el ¿cómo se llama? El que tiene carne, ya se me olvidó el nombre. Bueno, la cosa es que espero que la hayas pasado de maravilla. ¿Te subiste a los juegos o qué? Platícamelo todo. Mándame WhatsApp a la línea oficial que tú ya conoces. 981-160-1343. Repito, 981-160-1343. Línea oficial de WhatsApp de Kiss FM. Kiss Live está al aire. 8:11. Iniciamos muy puntuales. Después de escuchar a Benny Ibarra con Cada Paso, tengo para ti mucha música, así que por favor, quédate en sintonía y súbela a tu radio para escuchar lo mejor de lo mejor. 8:11, Alex Sintek, que está en boca de todo el mundo. De veras que Alex, el maestro Sintek se voló la barda. ¿Quién sabe qué se echó encima, verdad? ¿Quién sabe qué se fumó, se tomó, masticó, respiró? ¿Quién sabe qué le ocurrió? Pero pues vaya que perdió los estribos y ya dijo que se va de México. Eso dijo, pues no se sabe, ¿verdad? Más chismoso Alex Sintek, ¿verdad? Es así como esos tíos que dicen que todos son los mejores y luego nada de nada, ¿verdad? Todos, siempre en la familia hay un Alex Sintek. Pero bueno, lo platicamos más tarde. Mientras tanto, vámonos con música. Más de mil años.

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0: 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En Kiss FM son las 8 con 31 minutos.
1: 8:31. 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

0: 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Son las 8:43.
1: 8:43. 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

0: 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Son las 9 con un minuto.
1: 9:01. 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
7: ¿Qué dirías si te cuento que una mujer murió hace más de 70 años, pero sus células siguen vivas? No en sentido poético, literalmente vivas. Multiplicándose en laboratorios de todo el mundo, ayudando a crear vacunas, combatir el cáncer y salvar millones de vidas. Se llamaba Henrietta Lacks. Era una mujer afroamericana, madre de 5 hijos, y nunca supo que su cuerpo cambiaría la historia de la medicina para siempre. En 1951, Henrietta llegó al hospital Johns Hopkins, en Baltimore, Estados Unidos. El único de la zona que atendía a personas afroamericanas, con un dolor terrible. Le diagnosticaron cáncer de cuello uterino. Antes de iniciar el tratamiento, un médico le extrajo células de su tumor sin que ella lo supiera y sin pedirle permiso. Esas células llegaron al laboratorio del doctor George Gay y ahí ocurrió algo que nadie había visto antes. En lugar de morir a los pocos días, como todas las células humanas cultivadas hasta entonces, las de Henrietta seguían vivas y se multiplicaban sin parar. Las células ELA son inmortales porque provienen de un tumor de cáncer de cuello uterino muy agresivo que sufrió una combinación de mutaciones genéticas. Estas células superan el límite de envejecimiento biológico y se multiplican infinitamente en condiciones de laboratorio. Las llamaron células ELA por las dos primeras letras de su nombre y su apellido. Son las primeras células humanas consideradas inmortales. Se calcula que se han producido más de 50 toneladas de células ELA y han sido utilizadas en más de 100.000 estudios científicos en todo el planeta. Gracias a esas células, se desarrolló la vacuna contra la poliomielitis, se investigó el VIH, se avanzó en tratamientos contra el cáncer de mama y se probaron terapias durante la pandemia de COVID-19. También fueron clave para la vacuna contra el virus del papiloma humano. Pero esta historia tiene una sombra. Henrietta murió en octubre de 1951. A los 31 años. Nunca supo que le habían extraído células. Su familia vivió décadas en la pobreza, sin seguro médico, sin enterarse de que el legado biológico de su madre circulaba por laboratorios de todo el mundo, generando descubrimientos, premios y ganancias millonarias de las que ellos nunca vieron un centavo. Su caso, atravesado por el racismo y la desigualdad de la época, abrió uno de los debates éticos más importantes de la medicina moderna. ¿A quién pertenecen las células de tu cuerpo una vez que salen de ti? ¿Puede la ciencia avanzar a costa de la dignidad de una persona? En 2021, la Organización Mundial de la Salud le otorgó a Henrietta un reconocimiento póstumo. Su hijo Lawrence, de 87 años, lo recibió rodeado de nietos y bisnietos. Henrietta no eligió ser inmortal, pero sus células, sin pedirle permiso, decidieron no morir. Y al hacerlo, le regalaron al mundo una herramienta que ha salvado millones de vidas. Su historia nos recuerda que detrás de cada gran avance científico siempre hay una persona. Y que la ciencia cinética es una ciencia incompleta. Un guión de Leonardo Santiago con información del portal Ciencia UNAM. Les saluda Mónica Genis.
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9:08. Estamos de regreso con más y por supuesto, ya fueron a la feria, señores. ¿Qué fueron lo que les gustó? Nos escriben por aquí o ya fueron a ver al árabe. Ja, ja, ja. Ándale, al árabe que parece como de otro lado. Ese árabe parece chilango, chao. No tengo nada en contra de él, de verdad, está bien, que bueno, si es árabe, qué bueno, de verdad. Pero la verdad, ¿saben qué? Ese árabe que está en la feria se parece al Masad al Tamimi. Sí, ajá, o sea, dice que es árabe, ¿no? A mí me parece que el Masad es italiano o algo, o europeo. Pero árabe, nah. Ya fueron a ver al árabe a la feria, ya se tomaron la foto, ya compraron su perfume árabe, 100% árabe, ándale. Ya subieron a los juegos, ¿qué onda? Dice Alex Sinte que es niña, le gustan los chamacos, y ya lo dijo. Bueno, él dice que no es cierto, pero él dijo que le gustan los cute pretty British boy, ándale. Los cute British boy, o sea, los chamacos británicos. Guapos, bonitos, así, cute, así, hermosos. Dale, loco, era Alex Sinter, ¿verdad? Óyeme, si no, ni siquiera pudo cantar una canción entera. Estaba cantando la... Si vas en caída libre. Porque ya saben que yo soy un gran artista, chamacos, ¿eh? La verdad es que sí, soy un hombre talentoso con gran amplia carrera. Y te sientes derrotada. Sí, porque además yo soy mexicano y soy talentoso y la verdad es que no deben de escuchar el reggaetón. Yo te ganaré las alas. Sí, vamos a abrir las alas con la fuerza del amor. Así se lo aventó. Ni siquiera terminó la canción. A cada rato andaba regañando al auditorio el Alex Sinter. Y bueno, pues ya dijo que hoy se va. Digo, que se va de México. Dice. Yo no le creo, ¿eh? Aunque sí tiene... Yo estaba chamaco, fíjense. Yo estaba chamaco. Hace como 30 años yo creo fue eso. Cuando pasaba en un comercial de conocido refresco, no es el refresco rojo, el refresco azul, que iba manejando, él iba conduciendo el camión y para de golpe, abren la caja del camión y baja Beto Cuevas y la ley, ¿no? ¿Cómo? ¿Por qué ibas tú adelante? Y él le contesta, porque yo gané el volado. Amas, me necesitas. Estaba de moda esa canción, Lo que tú necesitas, de Alex Sinter. Yo ya tiene 30 años esa canción. Ni parece, pero ya tiene 30 años. Buenas noches, chequé. Hoy estuvo medio raro el día, estuvo random. Solo te faltó cubrir a Betty Notario. Saludos desde el Eje Hospitales. Y si habrá trivia, pues si quieren, ahorita nos armamos una de volada, ¿verdad? Y es que nadie me dijo, si los vio, sé que los miércoles hay trivia, pero no sabía que hoy había trivia, así que ahorita rápidamente estoy viendo La Rosa de Guadalupe, ahorita yo saqué un chismecito cafetero, ¿cómo de que no? Uno así potente, vamos a lanzar ahorita, y también habrá trivia, ahorita la armamos, ¿cómo de que no? También nuestra amiga Rubí, un saludo a Rubí, ya eliminó el mensaje, quién sabe qué me puso Rubí, pero le mando un saludo muy especial a Rubí, que como siempre está en sintonía de la Estación del Beso, escuchándonos ya sea en el 101.9 o también por internet en www.cipsaplay.com. Son las 9:12. Tío Enrique está de vacación. El tío Enrique está acostado ahorita en su cama descansando. El muchacho hoy sí va a dormir temprano. Hoy no se va a desvelar, ya está de vacaciones. O a lo mejor, no lo sabemos, a lo mejor el tío Enrique está ahorita ya, no en el cerro, no, está ya en la rueda de la fortuna en la feria. Ah, claro, a lo mejor está aprovechando su primer día de vacaciones. 9:12, saludos al tío Enrique, donde quiera que se encuentre. Vámonos con Yuri. No puedo más, todo el mundo escucha Kiss Live.

0: 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Son las 9:16.
1: 9:16. 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

0: Las 9:21 PM en vivo y en directo desde la Estación del Beso. Continuamos y dice por acá, uff, iré, dice por acá, ¿sabes dónde están los trastes de la feria? Ja, ja, ja, nos escriben, papá, ¿cómo no lo voy a saber? Si obviamente yo ya fui a ver qué hay en la feria, ya fui a ver los precios, ya fui a todo. Ya fui. ¿Dónde quedan los trastes? Pues fácil, si tú quieres comprar los trastes, y quieres que te digan, y te pongo uno y otro más, llévelo, es más, se lo regalo, se lo cambiamos, patrón. Uno más, y otro, échame otro, y uno más. Bueno, pues ahí están los trastes, y los que venden las colchas, y los que venden los platos. Los tequileros están buenos, chavos. Son seis caballitos de tequila por 70 pesos. Ambos se ven de buena calidad, la verdad, ¿eh? Al rato regreso por los míos. Bueno, están enfrente de la iglesia de San Francisco. Justo enfrente de la iglesia de San Francisco hay un toldo grande. Ahí están los que venden trastes, los que venden plásticos, los que venden platos, los que venden las ollas, que están ahí un montón. Y también los que venden, pues, las toallas y las, ¿cómo se llama? Y las colchas del tigre. Ahí está. ¡Uf! Iré por mí, échale otro y otro más. Eso, maravilloso, nuestro radio escucha que va a ir a verlo. Maravilloso, que aproveche, Clever. Otro mensaje, chequé, hay trivia los lunes, miércoles y los viernes. ¿Cómo va a ser? Es de árabe de la feria, dice por acá. Es de la Fidel Velázquez, allá le decimos el toques. Te imaginarás por qué.
1: Qué bonito que te va. Qué bonito que
0: sí, me imagino de dónde. Ya descubrimos la identidad del árabe. El árabe de la feria vive en la Fidel Velázquez. Hijo, es fideleño. Ahí está. Y él diciendo que es así, que viene de allá de ¿cómo se llama? De Medio Oriente. Sí, viene de en medio, pero de la Fidel. Ahí estaba, ahí por Valle Dorado. El árabe es de la Fidel Velázquez, dice, y lo conocen como el toques. Híjole, nada más eso aprendió de esa cultura, dice por allá, los perfumes. Ay, papá, mejor no les cuento el secreto, porque si no vamos a acabar con el negocio. Hay trivia los lunes, miércoles y los viernes. Y bueno, ya que hablamos de árabes, tenemos una trivia el día de hoy. Presten atención, primera pista. La primera pista de la trivia de hoy se trata de una construcción. Efectivamente, se trata de una construcción histórica. Mide 146 metros. Es identificado como la estructura artificial más alta del mundo. Ostentó este título casi 3.800 años. ¿De qué construcción estamos hablando? Mide 146 metros. Ostentó el título de la estructura artificial más alta del mundo durante casi 3.800 años. Y es que, además, es una estructura construida con un material que hasta el momento no se ha podido descifrar la receta exacta que hace que los bloques que la conforman se mantengan unidos desde más de hace 4.000 años cuando se construyó. ¿De qué estamos hablando? Vámonos una pausa y al regresar, la segunda pista de la trivia. 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
2: 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Son las 9:31 PM.
3: 9:31. 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

Las 9:39 PM, continuamos con más. Primera pista de la trivia. Fue la construcción más grande del mundo, la más alta, 146 metros de altura. Ostentó el título de estructura artificial más alta durante casi 3.800 años. Sí, hasta que la catedral inglesa de Lincoln, pues, le robó el título, ¿verdad? Se construyó en el siglo XIV, la iglesia de Lincoln, y le robó el título. Bueno, ya sabemos que no se sabe con exactitud cuál fue el mortero que mantiene unidos los grandes bloques que construyeron esta estructura y que han sobrevivido y unido estos bloques por más de 4.000 años. Pista número 2. En Hollywood es uno de los recursos más utilizados. Esta estructura la representan constantemente. Incluso hay una trilogía de películas ¿dónde aparece esta gran construcción? Y no es la única. Hay varias, pero tienen mucho que ver con su gran historia. Y además, ahí nos cuentan en esas películas que, pues según los esclavos, construyeron esta grandiosa obra. Pero la realidad es que no. Los constructores de esta construcción eran trabajadores cualificados que vivían en aldeas construidas solamente para llevar a cabo esa construcción, alimentados y pagados por su trabajo. No eran obreros cualquiera, eran grandes trabajadores cualificados que los llevaron a vivir ahí, pues, para que pudieran construir esta grandiosa obra. ¿De qué estamos hablando? Vamos a una pausa y regresamos. Ya varios mandaron la respuesta. Gracias, dice por aquí. Locutor, ya que checaste los trastes, ¿me podrías informar si está el cobertor de Carelli Ruiz? Bonita noche, ya que este año me regreso a la soltería. Ahí está, pues mira, con ese cobertor de Carelli Ruiz, papi, ya no vas a dormir frío, ¡eso! Ahora sí vas a dormir bien acompañado. Pues bueno, no me fijé, la verdad, no me fijé si estaba el cobertor de Carelli Ruiz, porque ese día había mucha gente. No me fijé de cuáles tenían, pero yo creo que se han de traer, ¿eh? Y es el más cotizado. Además, es el más cotizado. Así que yo que tú me daba la vuelta de una vez. ¡Vámonos! Ese árabe de la feria, dice por aquí, ese árabe de la feria es del medio, pero del medio cerro del Sinaí. Nueve de la noche con 42 minutos, vámonos con música, escuchas a Belinda, en el amor hay que perdonar.

0: 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En Kiss FM son las 9 con 46 minutos.
1: 9:46.
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9:51 PM. Continuamos para todos ustedes desde la Estación del Beso. ¿Y qué onda, señores? Ya tiene la respuesta. Tercera y última pista de la trivia. Ya vi que estuvo muy fácil, porque ya vi que varios la contestaron correctamente. Pues bueno, les comento que este objeto de la trivia es ni más ni menos que la única maravilla del mundo antiguo que aún se conserva. Fue construida para un personaje muy especial llamado Khufu. Ha sobrevivido al tiempo 4.500 años. Y como último dato, se encuentra alineada perfectamente con los puntos cardinales y el cinturón de Orión. Además de que refleja las estrellas. ¡Wow! ¿Qué es esto? ¿Qué? ¿De qué estamos hablando? Mándame la respuesta después de la canción. Viene para todos. Dice por aquí, último mensaje. Dice, el tío Enrique, cuando la respuesta es correcta, te pone un corazón. Ah, bueno, ahorita se los voy a poner un beso y un corazón a mi estimado conductor del coche que está aquí pendiente. Chale, cheque, parece que no escuchas Kiss FM. Sí, lo escucho, pero yo pensé que eran los miércoles nada más, no los viernes. Pero ya estamos listos. Después de esta canción viene la respuesta de la trivia. Vamos a ver quién lo sabe. ¿Quién se la sabe? ¿Quién va a dar la respuesta correcta? Óigame, ya último dato, Para construir esta obra se requirió más de 2 millones de bloques de piedra caliza y granito, Y cada uno llegó a pesar hasta 80 toneladas. Así que imagínate, fue una maravilla de la ingeniería. No solo una maravilla del mundo antiguo, que aún se conserva, también es una maravilla de la ingeniería. Vamos con la reina del rock, Alejandra Guzmán. Un día de suerte.

Las 9 de la noche con 57 minutos y ya estamos de regreso para darte a conocer la respuesta de la trivia. ¿Cuál es la respuesta de la trivia? Pues bueno, déjeme decirle que sí hubo mucha gente participando y sí le dieron a la respuesta correcta. Estamos hablando de la última maravilla en pie. Se trata de la última maravilla del mundo antiguo que se conserva, construida para un faraón que se llamó Khufu. Ha sobrevivido al tiempo 4.500 años después. Está construida perfectamente alineada con los puntos cardinales y el cinturón de Orión. Refleja las estrellas. Esto es porque quienes la construyeron, los egipcios, vinculaban los viajes de ultratumba de sus faraones al cosmos. Para poderla construir, no se usaron máquinas, porque en esa época no habían, pero se transportaron y apilaron más de 2 millones de bloques de piedra caliza y granito, algunos de los cuales llegaron a pesar hasta 80 toneladas, con nada más que ingeniosas rampas y equipos de trabajo. Es uno de los de las obras o construcciones más altas del mundo, con 146 metros. Esta obra ostentó el título de estructura artificial más alta del mundo durante casi 3.800 años hasta que se construyó la Catedral Inglesa de Lincoln en el siglo XIV. Además, los científicos hasta el momento no han podido descifrar la receta exacta del mortero que mantiene unidos estos grandes bloques porque, a pesar de los años, fíjate, han sobrevivido al tiempo y siguen unidos. Y además, contrario a lo que nos dicen las películas de Hollywood, fíjense, los constructores de esta obra no eran obreros ni esclavos, eran trabajadores cualificados que vivían en aldeas que se construyeron exclusivamente para poder construir esta obra. Fueron alimentados y pagados por su trabajo. ¿Qué es entonces? La respuesta de la trivia es la Gran Pirámide de Giza. Sí, señores, la Gran Pirámide de Giza en Egipto. ¿Qué les parece? Las pirámides no solo eran tumbas para los faraones, eran plataformas de lanzamiento cósmicas. Los jeroglíficos y las ofrendas de su interior estaban destinados a guiar a los faraones en su nueva vida o en su otra vida. ¿Qué les parece? Ahí está, cubiertos de piedra caliza, blanca pulida, la pirámide de Giza sigue brillando. Y sigue, obviamente, vigente en todas partes. Y es uno también de los escenarios más utilizados en películas de Hollywood. ¿Quiénes dieron la respuesta correcta? Caro, felicidades a Caro, dio la respuesta correcta. La Gran Pirámide de Giza. Saludos para Caro. También para Yoyi, que nos dio la respuesta correcta. De igual manera, Jerrycito también nos dio la respuesta correcta. Saludos, Jerrycito, ahí a la Tamaulipas. Gregorio Durán, también felicidades a Gregorio Durán. Erika y Félix también nos dieron la respuesta correcta. Nuestro amigo Jesús del Coche también fue uno de los primeros en darnos la respuesta correcta. Patito del Taxi 1195 también nos dio la correcta. Patito 1195, respuesta correcta. De igual manera, Pablo Mora, la Gran Pirámide de Giza, es correcto. Pablo Mora, felicidades a nuestros ganadores. Y por supuesto, gracias por estar en sintonía. Dieron la respuesta correcta y por ello se han ganado. Tin, tin, tin, tin. ¿Qué se llevan, señor Aguilera? Se llevan ni más y nada menos que las fanfarrias.

Muchas felicidades a los ganadores de la trivia del día de hoy. Lo hicieron excelente. Vámonos, ya me voy porque el tiempo nos gana. A una pausa. Pero antes, un mensaje. Saludos desde China, Campeche. Bendiciones a todos nuestros colaboradores del COSH que ya están terminando su jornada de trabajo sin novedad. Y a todos, qué bueno que fue sin novedad. Eso es lo importante. Y a todos los que empiezan su jornada de trabajo para dejar en condiciones para que mañana salgan estas unidades al 100%. Saludos a los colaboradores del COSH, que por supuesto, como siempre, están pendientes. Y bueno, también nos dio la respuesta correcta Germán Ayala. Un saludo para todos ustedes. Me voy una pausa y regresamos. 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

0: 2 minutos.
1: 10:02. 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

0: 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Son las 10 con 15 minutos. 10:15.
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1: Las 10 de la noche con 21 minutos. Continuamos para todos ustedes desde la estación del beso. Y antes de continuar, mensajes del auditorio nos siguen llegando. Gracias, dice. Ya dijeron la respuesta de la trivia, es que en ese momento bajé de mi coche, no sé si lo dijeron, ya la dijimos y fue correcta tu respuesta, mi estimado amigo, amiga, mi estimada Caro, fuiste de las ganadoras, efectivamente fue la pirámide de Giza, ya la dijimos, gracias por estar en sintonía y por supuesto ya sabes que eres ganadora, gracias. 10 de la noche con 21 minutos que escuchamos en este momento. Escuchamos cuando iniciamos esta hora a Mijares, No se murió el amor, Miguel Bosé y Paulina Rubio con Nena y Timbiriche, El ciclo, y hace un instante Sueños rotos con La quinta estación. Quédate en sintonía de la estación del beso, pero no se te olvide que a las 11 de la noche las tornamesas empiezan a tocar porque inicia Kiss Mix, solo los mejores DJs, aquí en la música mezclada de Kiss FM. Hoy es viernes y el cuerpo lo sabe, hoy es viernes y los DJs lo saben bien. Vámonos con música, escuchas a Enrique Iglesias, Loco.

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1: 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Son las 10 con 29 minutos.
2: 10:29.
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0: 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Son las 10 con 41 minutos.
1: 10:41.
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0: Las 10:42 PM, ya estamos en la recta final de este programa, en sustitución de mi compañero, el tío Enrique, que ya se fue de vacaciones hoy. El tío Enrique ya ahorita está en un vuelo, quién sabe a dónde, ¿verdad? Sí, ya el tío Enrique ahorita ya inició sus vacaciones, ya regresará hasta octubre, pero mientras tanto, pues yo los... El día de hoy me tocó a mí, pero los miércoles estaré cubriendo su espacio. Los demás días, pues estará mi compañero David Quijano aquí al pie del cañón. Así que usted sigue en sintonía de la Estación del Beso. Aquí tenemos todo lo que le gusta. Buenas noches, Héctor. ¿Será que me puedas complacer con la canción de Pasarela de Dálmata? Porfa, un gran saludo para ti. Chíspales, mi amigo, te la voy a deber porque ya ves que casi no tenemos aquí reggaetón, tan, tan, tan. Y además el reggaetón no le gusta a Alex Sintek, papá, no le gusta. No tengo esa canción de Pasarela de Dálmata, sino con mucho gusto te la programaba, pero tenemos otros temas definitivamente. Tengo la de Daddy Yankee, Sonríele a la Vida. ¿Te gusta esa? Te la pongo, claro que sí. Te la ponemos de una vez. Quédate en sintonía de la Estación del Beso. Yo soy Héctor Cheque y todo el mundo escucha Kiss FM.
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0: 10 de la noche con 58 minutos, casi 59, y no me resta más que decirles gracias por el favor de su atención. Ya se nos acabó el tiempo el día de hoy, pero no se preocupen porque vienen para ustedes, pues obviamente, Biggie's Mix con los mejores DJs. Último mensaje, chequé, hoy es tripletazo, papá, ya salió para el mondongo y el misil, ¿verdad? Eso, claro, ya salió para el mondongazo mañana sábado o el domingo, qué rico, ¿verdad? Y un misilón, eviten el exceso, por favor. Estamos en fiestas patrias, ¿verdad? Hay que celebrar.
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0: Ya resolví el domingo. Efectivamente, muchísimas gracias, gracias por el mensaje. Y ya me tengo que ir ahora sí, Francisco, nuestro amigo Francisco del Taxi 1970, que ahorita los taxistas pues andan laborando, aprovechando pues obviamente la feria. Que les vaya muy bien, por supuesto. También a los conductores del coach, pues ya se fueron a guardar las unidades. Pero a todos los que conducen en estos momentos por la ciudad, háganlo con precaución, conduzca con cuidado, evite el abuso de alcohol, por supuesto. Recuerda que si toma, no maneje, porque el alcoholímetro, pues está en todas partes. Cuídese mucho y cuide su bolsillo, por supuesto. Me voy, soy Héctor Cheque y le recuerdo, después de la pausa comercial, ya son las 11 de la noche y ya inicia Kiss Mix con lo mejor de las mezclas en vivo para todos ustedes. DJ Pedro y sus secuaces están listos para ponernos a bailar con las mejores mezclas. Kiss Mix, viernes y sábados a partir de las 11 de la noche. Buenas noches, sigue escuchando Kiss FM, la estación del beso.
2: 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En Kiss FM son las 11.
3: 11 o'clock. 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

0: 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En Kiss FM son las 11:33.
1: 11:33. 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

0: En Kiss FM son las 12 con 4 minutos.
1: 12:04 Kiss FM.
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En Kiss FM son las 12 con 35 minutos. 12:35. 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
1: 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En Kiss FM es la 1:05.
2: 1:05.
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0: 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Es la una con 15 minutos.
1: 1:15.
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0: 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Es la 1 con 35 minutos.
1: 1:35.
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0: Kiss FM. Es la 1:48.
1: 1:48.
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0: En Kiss FM es la 1:59.
1: 1:59.
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0: 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Son las 2 con 14 minutos.
1: 2:14. 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

0: Son las 2 con 29 minutos.
1: 2:29.
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0: En Kiss FM son las 2 con 46 minutos.
1: 2:46.
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0: En Kiss FM son las 3 con un minuto.
1: 3:01.
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En Kiss FM son las 3 con 13 minutos. 3:13. 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

0: En Kiss FM son las 3 con 29 minutos.
1: 3:29.
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0: 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Son las 3 con 45 minutos.
1: 3:45.
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Son las 4 con 2 minutos. 4:02. 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

0: Son las 4 con 33 minutos.
1: 4:33.
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0: En Kiss FM son las 4 con 46 minutos.
1: 4:46.
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0: 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Son las 5 con 2 minutos.
1: 502.
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0: 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Son las 5 con 35 minutos.
1: 5:35.
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0: Kiss FM. Son las 5 con 52 minutos.
1: 5:52.
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0: En Kiss FM son las 6 con 3 minutos.
1: 6:03. 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

0: 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Son las 6 con 16 minutos.
1: 6:16. 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

0: 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Son las 6 con 29 minutos.
1: 6:29.
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0: Son las 6 con 41 minutos.
1: 6:41.
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0: 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Son las 7 con 2 minutos.
1: 702.
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0: 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Son las 7 con 16 minutos.
1: 7:16. 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

0: En Kiss FM son las 7 con 28 minutos.
1: 7:28.
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0: 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Son las 7 con 41 minutos.
1: 7:41.
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1: En Kiss FM son las 7 con 59 minutos.
2: 7:59.
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Hola, hola, ¿qué tal, amigos? Muy buenos días, muy buenos días. Les doy la bienvenida a este espacio radiofónico. Estás escuchando Kiss FM 101.9. Llegamos a un sabadito, sabadito 19 de septiembre del 2026. Les doy la bienvenida a este espacio de 2 horas. Hoy tenemos Años Maravillosos de Betty Notas aquí en la Estación del Beso y tenemos mucho, mucho que platicar de los Años Maravillosos de La Ley y el Orden. Así es, hoy vamos a abordar el tema, esta serie que inicia un 20 de septiembre, o sea, mañana, un día como mañana, el 20 de septiembre, pero de 1999, La Ley y el Orden, con dos excelentes protagonistas, pero la femenina protagonista está dando mucho de qué hablar. Mucho de qué hablar, y sobre todo cuando ya han transcurrido muchos años. Vamos a hablar de esta actriz y también de el inicio de La Ley y el Orden, este programa que nos cautivó durante mucho tiempo, y más que un programa, toda una serie que era de nuestras favoritas. Estamos a sábado, sábado soleado aquí en San Francisco de Campeche. Tenemos 26 grados Celsius en estos momentos. Te invito a que te conectes conmigo, que mandes un mensaje al 981-160-1343. Y bueno, pues también tenemos muchos saluditos. 8:06 a.m. Te invito a que nos escuches a través de www.cipseplay.com en el 101.9 de FM y, por supuesto, descargando la app iHeartRadio. Yo soy Betty Notario, te doy la bienvenida en esta frecuencia y vamos a desempolvar estos años maravillosos con esta temática que hemos elegido para el día de hoy de La Ley y el Orden y su protagonista femenina. Acompáñame. 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

0: 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En Kiss FM son las 8 con 18 minutos.
1: 8:18.
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0: Así es, amigos, 8:23 a.m. Muchas gracias por su sintonía. Oigan, pues hoy vamos a hablar de esto que yo sé que les gusta y les va a traer mucho, pero muchos recuerdos. Y se los presento.
1: En el sistema de justicia criminal, las ofensas de origen sexual se consideran especialmente perversas. En la ciudad de Nueva York, los detectives que investigan estos terribles delitos son miembros de un escuadrón de élite conocido como Unidad de Víctimas Especiales.
0: Así es como lo escuchan, la ley y el orden, Unidad de Víctimas Especiales. ¿Recuerdan ustedes a sus protagonistas?
1: Mariska Hargitay. Richard Belzer.
0: Bueno, pues ellos formaron parte de este elenco de La Ley y el Orden y les platicaba hace un momento, porque hoy es el tema de los años maravillosos, La Ley y el Orden, Unidad de Víctimas Especiales. ¿Y cómo llegamos a esto? Bueno, pues resulta que ese proyecto de La Ley y el Orden inicia por ahí de los años 90, pero con todo un elenco tan diferente. Resulta que también al creador de esta serie policíaca, bueno, pues se le ocurre en 1999 forzar ese proyecto y pues le da un vuelco total, algo como que un poco más especial con Unidad de Víctimas Especiales. Y la verdad que es bastante interesante porque en este proyecto es donde tienen participación pues el personaje del cual vamos a centrarnos el día de hoy, que después de muchos años de andar un poco intacta o un poco quieta con el tema de la participación en serie, sobre todo en esta serie que la catapultó como una excelente protagonista, una figura, La Ley y el Orden, en su versión Unidad de Víctimas Especiales, no podíamos concebirla sin el tema o la participación de esta actriz. Bueno, les voy a platicar cómo inicia la historia de La Ley y el Orden, Unidad de Víctimas Especiales, que durante muchos años fuimos testigos, no nos los perdíamos porque siempre se transmitía muy, muy en altas horas de la noche. Bueno, les quiero comentar que el nacimiento de este proyecto en 1999, que fue por ahí del mes de septiembre, mañana cumple años precisamente de su primer capítulo. El director Dick Walls tenía ya la serie original, les comentaba La Ley y el Orden, que fue todo un éxito. En el 99, la NBC le pide un spin-off, que él quería algo un poco más oscuro y humano, y se inspiró en los casos reales de delitos sexuales de Nueva York. Bueno, se estrena el 20 de septiembre de 1999 con un lema diferente que acabamos de escuchar, donde había, ¿no?, esta voz en off que decía: en el sistema de justicia penal, los delitos sexuales son considerados especialmente atroces. Y bueno, lo que escuchamos como a manera de introducción en esta serie, que sí, que nos gustó, que la cual también formó parte de una generación.
1: Especiales.
0: Así es, La Ley y el Orden formó parte de una generación, y a toda la gente que nos está escuchando, le invito a que nos mande todos sus comentarios. ¿Qué estaban haciendo por ahí de los años 99? ¿Qué época tan importante fue de su vida? ¿Cómo es que esta serie, La Ley y el Orden, Unidad de Víctimas Especiales, llegó a sus vidas? ¿O tienen alguna anécdota relacionada recordando esta serie?
1: Bebe Wong.
0: Así es, 1999. Así que, pues la fórmula original de esta serie, les quiero comentar, la primera era de 16 detectives que solo veían esos casos, pero los protagonistas originales que hicieron la leyenda en su momento, que les voy a platicar de Mariska Hargitay, que, bueno, pues obviamente ya pasaron los años, ¿verdad? Y es una mujer que se ha vuelto esplendorosa. A mí me impactó que verla, obviamente, con una gran sonrisa en su rostro ahora en la nueva presentación. Ahora sí que en esta cuestión de presentadores del famoso, de este famoso serie de premios de pues del canal Emmy, son los premios Emmy, ¿verdad? Sí, recientemente sí son los premios Emmy, donde ella fue la conductora, pero no solamente llegó a conducir este evento, sino que ella realizó una serie de cosas que no se esperaba, ¿no? En esta edición de los premios Emmy, que llegó a los 78, la 78 edición, que fue presentada por Mariska Hargitay, que esta presentadora conocida por esta serie La Ley y el Orden, Unidad de Víctimas Especiales, que tuvo lugar el pasado 14 de septiembre y tuvo una excelente participación. Estuvo de verdad que pues cantó, bailó, rió, o sea, una serie de fotos resaltando la belleza madura de esta anfitriona, que la hizo muy bien y la verdad, como dicen los jóvenes, ¿no? Como dicen los chavos, la rompió, porque la verdad que lo hizo muy bien, hizo una excelente presentación. Fíjense, ella ha roto, se ha convertido en la primera mujer en conducir la ceremonia en solitario desde el año 2011, que como que ya habían cambiado todo este tema. Y luego pues regresa con este nuevos aires. ¿Y saben qué? Y lo que más me fascina es verla con esos vestidazos, esa frescura de su identidad como actriz, como mujer madura, con unos vestidos excelentes que creo que sacaron toda la alegría que ella tenía por regresar a un escenario tan importante, sobre todo pues siendo una anfitriona que después de muchos años que no había una mujer en la conducción, pues regresa con estas buenas vibras. La verdad que es para recordar unos muy buenos tiempos de La Ley, el Orden, Unidad de Víctimas Especiales. Yo soy Betty Notario y junto contigo viajamos en este mundo de la nostalgia a través de los años maravillosos de Betty Notas. Gracias por escucharnos. 101.9 de FM. Vamos a un corte. Regreso. Oh, no.

0: 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Son las 8 con 30 minutos.
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Bien, amigos, estamos de regreso. ¿Y qué tal con ese recuerdo de La Ley y el Orden, verdad? Esta actriz me encantó. Pero aparte, recordar esos tiempos de La Ley y el Orden y la Unidad de Víctimas Especiales nos trae muy buenos recuerdos. Mucha juventud, infancia, adolescencia y yo qué sé de cosas. De cosas que de pronto... recordamos, ¿verdad? Así es. Bueno, mandamos ahora los saludos para toda la gente que bella que nos está escuchando en estos momentos. Gracias por sintonizarnos. Recuerda que lo puedes hacer en internet también, en www.cipseplay.com. Así es, chicos del coro, en el 101.9 de FM. Y por supuesto, síganme en mis redes sociales, Betty Notario Locutora. Y bueno, como les decía, 1999, cuando Dick Walls, quien es el creador de la serie original, lanza en este año, porque en 1990 inicia el proyecto como tal, pero ya como la unidad de eventos, ahora la unidad de especiales, y la verdad que estaba bastante diferente con estos actores que formaron parte de esta nueva versión, por ahí del año 1999. La detective Olivia Benson, que es el nombre del personaje que interpretaba Mariska Hargitay, ella pues empática, hija de una víctima de violación y se conecta con las víctimas, ¿no? Porque también traía su historia el personaje que interpretó Mariska, y también el detective Elliot Stable, que es Christopher Meloni, guapísimo, su compañero por 12 temporadas, padre de familia, explosivo, de mano dura. La dupla Benson y Stable es la más famosa de la televisión en cuanto a estas temáticas de series policíacas que tanto nos gustaron, ¿verdad? Y también al detective Tutuola Ice-T, interpretado por Ice-T, entró en la temporada 2 y sigue hasta hoy, 25 años después. ¡Wow! Y quiero decirles que mientras la serie original murió por ahí del año 2010, la unidad de víctimas especiales, pues como que sobrevivió. ¿Por qué? Porque evolucionó, se realizó como una reestructuración y luego el tema de la de los casos especiales para esta serie, ¿no? Del 2000 al 2011 era Stable, pues se hicieron casos 100% policiales y bueno, muy duros. Del 2011 se va Stable y Meloni renuncia y todos pensaron que la serie se acababa y Mariska se queda sola al frente, ¿no? Ella siempre siguió siendo esta imagen, la imagen femenina en cuanto a su personaje. En 2012 al 2021 era Benson jefa y Benson es ascendida a sargento y luego teniente y capitana, y la serie se vuelve más sobre la víctima del trauma y la justicia, y Mariska, quien es la estrella de hoy, Hargitay, bueno, pues ella crea su fundación real Joyful Heart para ayudar a víctimas. Y bien, esta es parte de la evolución de la trama, porque pues algo tenía que pasar diferente y no siempre estar viendo los mismos casos. Bueno, cada caso obviamente es diferente, pero como que darles una evolución a los personajes también ayudó. Ya en el 2026 se encuentran en la temporada 27 y es la serie de acción real más larga de la historia de la televisión americana, porque lleva más de 550 capítulos.

Y bueno, se preguntarán ustedes, a grosso modo, ¿por qué pega tanto en México y en Latinoamérica? ¿Por qué tiene ese impacto en esta parte geográfica del mundo? Porque no solo es quién lo hizo, es cómo la víctima sobrevive. Y cada episodio de esta serie policíaca está basada en un caso real que salió en las noticias. Obviamente, ¿no? Así que vamos a ir a un corte. Vamos a ir a un corte y yo regreso porque la verdad me emociona mucho hablar de la ley y el orden. Y sí, claro que tengo muy buenos recuerdos, momentos, épocas. sí, cada uno de nuestros radioescuchas que están aquí sintonizándonos tendrá también su propia historia. A ver, nos dicen por acá, hola hermosa voz de la radio Betty Notario, ya esperando con ansias escuchar la voz más atractiva. Hoy estaremos pasando un rato en la cabalgata y luego en la charreada. Pues por allá nos veremos, mi querido Arturito. En la Hacienda Santa Cruz en IMI 2, en la Chamba Coach 93, Calá 1028, Arturito, pues ahí nos veremos. Y nos dicen, Betty, buenos días, excelente sábado, bendiciones y un saludito para toda la banda de Kosh, Eje Oriente, saludos para Daniel, Gibran, Diego, Víctor, Juan y Pinky. Puedes poner una rolita de Luis Miguel por debajo de la mesa, gracias. Un saludo al Pecas y a Gibran que les gusta, bueno, saludotes. Vamos con otro saludo, buenos días, Betty, amistad Betty, saludos desde el Foviste Belén de tu amiga Frida Sofía, bendiciones para tu familia, muchas gracias. Gracias, gracias. Nos dice Yoli Pereira, buen día Betty, feliz sábado escuchando tu bello programa. Saludos y muchas bendiciones para ti, la hermosa familia, en especial para los niños de la casa, mis gemelitos, gracias. ¿Podrías mandar un saludo a Fer y a Dani de parte de su abuelita? Con mucho gusto, para estas preciosas niñas, preciosas y hermosas. Aquí Betty escuchando tu hermoso programa, Los Años Maravillosos. Soy amiga, mi querida Yoli, platícanos. ¿Qué estabas haciendo en 1999 cuando inicia la ley y el orden unidad de esta parte tan especial, esta parte tan especial de unidad de víctimas especiales de la ley y el orden? Y sobre todo con su protagonista, la seriedad, ¿verdad?, de la teniente Olivia. Y todo esto, o sea, pero es, me impactó porque la vimos siempre muy seria, ese rostro, esa seriedad con la que asumía, con la que interpretaba el personaje. Olivia Benson era el personaje y Mariska lo interpretaba bastante bien, obviamente por eso duró muchos años, ha durado muchos años al frente, aunque déjenme decirles que estuvo a punto de ya no seguir al frente como la imagen de la ley y el orden, porque hay cuestiones allá que solamente el representante y también el productor de la serie pues tienen mucho que ver, ¿no? Supongo cuestiones monetarias, pero fuera de eso, Mariska interpretó bien ese papel, pero ahora como fungió como conductora de los Emmy, después de muchos años, la vimos con una tremenda alegría que me contagió. Me encantó verla, su imagen, su arreglo, en fin, toda una estrella, toda una estrella. Vamos a ir a un corte, regresamos con música aquí en el 101.9, dándole mucho, mucho, mucho amor al micrófono de Grupo CIPSE en este sabadito 19 de septiembre. Muchas felicidades a quienes cumplen años el día de hoy, que la pasen muy bonito y que se reporten al 981-160-1343. Yo soy Betty Notario, estas son mis Betty Notas con mis años maravillosos.

0: 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Son las 8 con 48 minutos.
1: 8:48. 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

En estos momentos en cabina, 8:56. Vamos con más saluditos. Te recuerdo el número de cabina, 981-160-1343. Nos dicen buenos y bendecidos días, Betty. Saludos a Pablo Zip. Diario te escucho en Lerma, el gallito madrugador número 1000. Gracias. Oigan, pues coméntenme, ¿cómo veían? ¿Qué años tenían cuando veían La Ley y el Orden? Que la verdad, sí, cómo nos trae viejos recuerdos. Bueno, buenos recuerdos. Oigan, vamos con más saluditos. Tenemos saludos por acá que nos dicen Gabriel Angelito Muchán. Nos dice, excelente día, Betty, que pase un excelente fin de semana. Saludos para todos los que forman parte de la Estación del Beso. Sheila Corona nos dice, buenos días, Betty, que tengas un excelente fin de semana, bendecido, feliz sábado. Nos dice mi querido amigo el doctor Manuel Espadas Arnávar. A Charlie Basta nos dice, hola, Betty, que tengas un excelente fin de semana escuchando tus Betinotas. Recuerdo por ahí de 1999, apenas veía mis caricaturas.

Oigan, pues como les decía, esta actriz Mariska Hargitay, pues sí, rompió todos esos temas que se venían como que limitando desde el 2011, donde no había ni una mujer en la conducción. Bueno, pues ella tiene una carrera como actriz y productora estadounidense. Mariska Hargitay, que fue anunciada como la presentadora de la edición 78, luego la verdad que triunfó. La gala fue el pasado 14 de septiembre en Peacock Teatro de Los Ángeles y se transmitió por una plataforma en especial, en una edición que la verdad lo hizo muy bien. Las redes sociales también se abocaron mucho al cómo llevaron al cabo la presentación, donde ella también pues formó parte de este regreso, ¿no? Bueno, quiero decirles que después del 2011 que ninguna otra mujer había pisado el escenario como conductora, sabemos que Hargitay ha destacado en el ámbito de la actuación, lo ha hecho muy bien. En los premios Emmy, siempre se centra en darle la importancia a quienes trabajaron en televisión, donde se reúnen trabajo de actores, diseñadores, el equipo técnico que también hace posible la creación de estas historias que nosotros podemos ver en televisión, los directores, los diseñadores, en su edición 78, donde pues sacaron a la luz las historias importantes de Emmy, que ha sido el motor de la carrera para muchos. Ese también fue el trabajo por el cual, bueno, fue seleccionada pues esta actriz, ¿no? Además, hay muchas otras cosas, más de 2 décadas, interpretando el personaje Olivia Benson. Hargitay y también ha recibido Globo de Oro, ha recibido múltiples nominaciones en los premios del Sindicato de Actores de los Estados Unidos, que tiene un peso muy importante para los actores que también forman parte de un sindicato, pero tienen destacadas participaciones, ¿no? La actriz que llegó a los Emmy en un momento bastante especial para su carrera y también para el ámbito de la televisión y para el canal, con una serie policial, recordémosla, que pues tiene un protagonismo bastante, bastante bueno, temporada número 28, en el episodio número 600, y van corriendo. Vamos a ir a un corte, regresamos, queridos amigos. Disfruten conmigo este viaje a los años maravillosos de esta serie policíaca que vimos como La Ley y el Orden. Yo soy Betty Notario, gracias por escucharnos. Participa con tus comentarios, tus saludos y cómo viajaste, cómo llegaste a la nostalgia de tus años maravillosos, recordándolos con esta serie que también formó parte de toda una generación.

0: 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En Kiss FM son las 9 con un minuto.
1: 9:01.
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Estamos de regreso, queridos amigos, 9:13 en cabina. Gracias por esa sintonía. Y bueno, pues continuamos con los saluditos. ¿Cómo están? ¿En qué van a desayunar? Oigan, pues ya siguen con el rollo del pozole. Yo no he probado pozole. Hasta mañana en casita vamos a preparar el rico pozole. A ver, pásenme todas sus recetas para ver qué le he hecho. No sé, lo que encuentre en mi camino. Al rato me voy al mercado a ver qué consigo. Oigan, es que cada quien tiene su propio sazón. Hay una receta original, sí la hay. Sabemos los orígenes del pozole, que la verdad que qué delicia. Manos de quién son preparadas, siempre están hechas con amor. El ingrediente secreto siempre de la comida será el amor. Pero más que nada, el sazón que le pone cada persona, ¿verdad? Oiga, vamos a continuar. Saluditos 981-160-1343 en nuestra línea de WhatsApp exclusiva en cabina. Y les platico que aquí mis queridos amigos que están como siempre escuchándonos, gracias, gracias, Víctor Lavalle y Betty Cantón, que nos mandan saludos, pero nos dicen, hola Betty, buen y bendecido sábado alegre para ti y todos los amigos radioescuchas. Deseo que disfruten mucho el fin de semana. Nosotros estamos en la ciudad de Mérida desde ayer para celebrar el cumpleaños número 21 de mi adorada y amada hija Carolina Lavalle Cantón. Oye, qué hermoso, mira, 21 años, qué inocencia. No, saludos, muchas felicidades. Dice, la hemos pasado súper desde su prefestejo en Campeche hace 8 días y ahora en su día ayer 18 de septiembre volvimos a reunirnos para celebrarla. Oye, pues qué bonito. Qué bonito ese fomento de la familia. Nos dicen, quería pedirte como siempre un saludo muy especial para ella, pues es fanática también de tus programas por herencia. Mi vida. O sea, o lo escuchas o lo escuchas, ¿no? Nos dice, un fuerte abrazo con todo nuestro cariño para ti, querida amiga. Estás presente en cada festejo familiar, aún en la distancia. Pues muchísimas felicidades. La verdad, cuánto cariño despliega la gente cuando nos manda mensajes, sobre todo amigos, hermanos de también de grandes amigas, como nuestra amiga ahí que nos escucha, mi querida Yadira Lavalle Fuentevilla. A Víctor Lavalle, también a Betty Cantona, su esposa, gracias. Oigan, y que sigan festejando. Y bueno, otro saludito. Buenos días, hoy sábado de Chocolomo y a deleitarse con la voz dulce y melodiosa de Betty Notario. Bendiciones, soy tu ángel. ¡Uy, miren, qué bonito! Nos siguen llegando más mensajitos. Vamos a ir a un corte comercial. Adorados amigos, gracias por ser parte de la comunidad digital de XFM 101.9. A Carlitos Koch, Rosita Baeza, que le mandamos saludos. Nos están escuchando ellos en cualquier parte, donde quiera que estén. Si no pueden enviar un saludo a través de mis redes sociales, háganlo a través de WhatsApp de cabina. Un audio, con un audio, miren, manden su saludo, dedíquense una canción, díganse hoy es su cumpleaños, hoy es su santo o algo por el estilo, ¿verdad? Mañana con 16 minutos. Soy Betty Notario. Por cierto, que nos pidieron una canción de Alex Sintek. Ay, sí, es cierto. Tenemos un mensaje que nos solicitaron esta canción. Por cierto, el relajo que se traen con Alex Sintek, que ya hasta fue analizado psicológicamente por este tema que pues se salió de sus cabales. O sea, no es lo mismo. No es lo mismo Alex Sintek de joven que Alex Sintek cincuentón, pero aparte con una trayectoria, una carrera, pero se dice que tiene problemas personales muy, muy intensos que han afectado también su memoria, han afectado su... se ha salido de las casillas de su fuente de poder, que es su personalidad y el control de sus emociones. Ha sido criticado, pero también ha sido apoyado por las circunstancias por las que está pasando, por todas las cosas que dice. Él inclusive hizo una...
un comentario, se grabó y subió el video a manera de disculpa con el público, con el cual tuvo un enfrentamiento. Es algo, miren, que no se esperaba, sobre todo de Alex Intec, que siempre ha sido un cantante, compositor, aparte con mucha trayectoria, ha sido actor infantil desde chiquilladas, su origen en la península de Yucatán, yucateco, pero siempre lo habíamos visto muy propio, muy inteligente y todo el rollo, pero pues a cierta edad o a ciertas experiencias no gratas de la vida, uno llega a descomponerse de tal manera que haces cosas que nunca habías hecho, porque no estás controlando tus emociones, porque te está costando mucho trabajo y porque por todos lados lo están bombardeando con temas de diferente índole, pero muy, muy delicados. Son temas muy delicados donde inclusive ha llegado hasta el divorcio, la separación de su familia, la desintegración familiar. Su base pues ya no está, ahora se encuentra solo, realizando estas presentaciones, pero a veces el público, nos damos cuenta que cuando uno es artista, el público no siempre va a ser el que nosotros queremos, ¿verdad? El que aplauda nuestros éxitos o el que aplauda la presentación de un artista por el simple hecho de ser artista que merece un aplauso, etcétera. No siempre nos vamos a encontrar detractores o gente que procure eso, el de sacarnos de las casillas, porque pues no todos somos perfectos. Definitivamente no habemos personas muy buenas, no habemos personas muy malas, habemos seres humanos. Los seres humanos a veces se descomponen en este sentido. Y eso es real, eso es humano, aceptarlo con sus defectos y virtudes. Y también depende de cada individuo tratar de que todos esos defectos y esas metidas de pata o esos errores que uno comete en la vida o situaciones que por las que estamos pasando, que no siempre están en nuestras manos, nos lleven a que nos traten mal o a que no podamos recomponer o tomar el camino adecuado, ¿verdad? Cosillas así. Bueno, amigos, vamos a ir a un corte, ya estamos atrasadísimos. Regresamos con Alex Intec, que nos pidieron una canción de él con esta canción que se llama El Camino. Vamos a escucharlo regresando. Yo soy Betty Notario, todavía tenemos unos 40 minutos para más de estos años maravillosos, regresando con el tema de hoy, que es la ley y el orden. Gracias por su participación, sus comentarios, les invito a que me los manden, a que me digan, que me hagan sus comentarios de qué les parece, qué les pareció si ustedes fueron afectos a esta serie, porque pues recordamos la serie, pero también a su protagonista. Regreso.

0: En Kiss FM son las 9:20.
1: 9:20. 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

0: 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Son las 9:31.
1: 9:31.
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0: Kiss FM, son las 9:51.
1: 9:51. 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
2: Así es, amigos, con eso nos despedimos. Muchas gracias a todos por su sintonía, su participación en estos años maravillosos. Deseo que tengan un excelente sábado, que la pasen muy bien y, bueno, que se quedan ustedes en muy buena compañía, ya saben, también con los clásicos, aquí con mi compañero Héctor Castillo Cheque. Yo con eso me despido. Mañana 8 a.m. por esta misma frecuencia aquí en la Estación del Beso. Soy Betty Notario. Estas fueron mis Betty Notas por Kiss FM.

0: 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En Kiss FM son las 10.
1: 10 o'clock.
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¡Qué temazo con el que arrancamos en estos momentos! Solo clásicos de Kiss FM, 10 de la mañana con 8 minutos, pero a las 10 con 4 arrancamos escuchando este súper tema clásico dorado de oro, premium, de verdad es de lo mejor este tema plus para ti en Solo Clásicos de Kiss FM. Se trata del grupo Air Supply con Every Woman in the World. ¡Ey, qué maravilla de canción! Bienvenidos todos con este gran tema. Arrancamos Solo Clásicos de Kiss FM. Te saluda Héctor Cheque en este sábado musical 19 de septiembre. 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Hoy 19 de septiembre, sabadito alegre. Bienvenidos todos. Gracias por estar en sintonía conmigo una vez más. Después de que ayer nos escuchamos todo el día, pues ya estamos disponibles. Buenos días, saludos a la Estación del Beso. Quiero mandar saludos a mi familia Pisté San Miguel. ¿Me podría poner la canción de La Sombra del Amor? ¡Oh, my God! ¡Oh, my love! La melodía desencadenada es la banda sonora de la película Ghost, La Sombra del Amor. Por supuesto que sí, la programamos en este instante para nuestros amigos, la familia Pisté San Miguel, que nos escuchan, por supuesto, aquí en Campeche. La melodía desencadenada de los Righteous Brothers es la rola que vamos a escuchar en esos momentos. También desde muy temprano, doña Patricia, buenos días, el guardaespaldas. Claro que sí, ahorita también la vamos a poner en este momento. Saludos a todos los colaboradores del Coosh y a todo el auditorio desde China, Campeche, con la de Call Me, la de España o la de Blondie. ¿Cuál de las dos? La de Blondie es buena, Call Me, pero me gusta más la de España, la de Spain, la de Call Me. Las ponemos para ustedes. Y un último mensaje antes de irnos con la pausa musical. Hola, buenos días, Héctor. Un gusto escucharte ahorita en la mañana. La verdad que estuvo agradable ayer, pero bueno, hoy es un nuevo día. Cafecito frío, papá, cafecito. Porque ahí está el calor a todo lo que da, ciertamente, hoy hay calor. ¿Te podrías poner algo de Chicago? Creo que tiene una rola que se llama Qué difícil decir lo que siento, y la de Mujer Bonita, Pretty Woman, Walking in the Street, Pretty Woman. Ponemos las dos para ti, muchacho. Gracias por estar en sintonía y desde luego, claro que sí, mi estimado Isaías Quevedo, te acompaño con un café que traje en estos momentos bien sabroso. Mientras tanto, suela tu radio, porque cuando son las 10 de la mañana con 11 minutos, Solo Clásico se complace en presentarte un clásico dorado de oro premium plus, Righteous Brothers, un Uncanned Melody.

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1: En Kiss FM son las 10 con 15 minutos. 10, 15. 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
1: En Kiss FM son las 10 con 30 minutos. 10:30. 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

Las 10 de la mañana con 39 minutos después de haber escuchado el excelente tema, sí, señores, de Van Halen, Jump, y también a Roy Orbison con Pretty Woman. Quédate en sintonía. Mensajes del auditorio nos siguen llegando. Que este día sea de alegría para todos los que escuchan esa excelente estación de radio. ¿Será que puedas poner las canciones de Duran Duran, The Reflex, Ryan Paris, La Dolce Vita, Rick James, Super Freak, Lip Sync, diseñador de música, y la de Snap, Believe the Hype? Y saludos a mi hijo Jair, que va a su simulacro el día de hoy. Es verdad, saludos a Manuel Ali y a su hijo Jair. Hoy es el simulacro, no se les olvida, a las 12 del día, cuando empieza a sonar su celular como loco. Es el simulacro de sismo el día de hoy aquí en Campeche. Imagine y Woman, por favor, claro, las buscamos en un instante. Don Héctor, buenos días. ¿Me puedes poner la canción de Lu Vega, Mambo Number 5, para que bailen los fans para Don Conchito en la colonia Tepeyac? Claro que sí, Don Conchito, se la programamos. Muy buenos días, Héctor. ¿Me puedes complacer con la canción de África, de Toto? Muchas gracias. Bendiciones en este sábado. Muchas gracias. Claro que sí, ya estoy programando todas las rolas. Buenos días, Héctor. Felicitaciones por excelente programa. Genial para iniciar el sábado. Por favor, pon Pretty Woman. Ya la escuchamos, Pretty Woman, hace un instante. Pretty Woman, buenísima, con Roy Orbison. Buenos días. Si me puedes complacer con las canciones de María Magdalena, Square Rooms, Life is Life, My Religion, Scatman, y un gran saludo para ti. Muchas gracias. Todas las vamos programando de una vez. Mientras tanto, vámonos con música. Escuchamos en este mismo momento a Duran Duran con The Reflex. 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
1: Escuchamos a Ryan Paris, Dolce Vita.

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1: Escuchas a Snap, Believe the Hype.

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1: En Kiss FM son las 11 con 15 minutos.
2: 11:15.
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0: 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En Kiss FM son las 11 con 30 minutos.
1: 11:30. 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

0: 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En Kiss FM son las 11 con 46 minutos.
1: 11:46.
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1: Once de la mañana con 54 minutos. Oye, Héctor, no, hombre, excelente, dice la de Richie. Richard Power, sí, y hay otra, me imagino que es Richie Epoveri la que quiere, y hay otra que se llama Solo Llamé para Decirte que Te Amo, y acabamos de escuchar con Stevie Wonder, I just called to say I love you. ¡Qué maravillosa! Dice, me hiciste recordar cuando iba yo a las tocadas de Peter Pan y Mickey Mouse después. ¡Excelente! Ya la escuchaste, I just called to say I love you con Stevie Wonder. Y bueno, la de Ricky Epoveri será esta. Sara Perque.

Maravilloso tema de Richie Epoveri también. Hola, amigo Héctor, saludos. Deseo que este hermoso día Dios derrame sobre ti y tu familia muchas bendiciones y que ilumine cada paso que des. Y también para nuestros radioescuchas, gracias. Te mando un fuerte abrazo. ¿Será que puedas poner las canciones de P. Lion, Happy Children, Venga Boys, Boom Boom Boom, Patrick Hernández, Born to be Alive, Bonnie M, Hooray, Hooray, It's a Holiday, Lip Sync, Funky Town? Gracias, soy Doña Mari. Claro que sí, Doña Mari. Se las programamos con mucho gusto. Excelente programa. Puedes poner las canciones de Le Click, Call Me, Hysteric Ego, I Want Love, Mr. President, Coco Jambo. Saludos. Héctor, buen día. Coco Jambo de Mr. President. Saludos para los compañeros de Taxi Águilas. Saludos a los Taxi Águilas. La ponemos de volada, claro que sí. Buen día, mi estimado. Puedes ponerla de Go West de Pet Shop Boys. Saludos. Ya viene, alguien me llamó. Un gran saludo para ti, gracias. ¿Para qué me llamaste? Si ya escuchamos tus canciones, María Magdalena, Life is Life, My Religion y Scatman, ya las escuchamos. Saludos, hijín. Hoy en familia, pues llegó mi hijo, el capitán. Qué bueno, saludos al capitán. La rolita de Moscow, Moscow, o Rasputin, o Daddy Cool, cualquiera de esas. Por supuesto, te la ponemos en un momento. Y un último mensaje que nos acaba de llegar. Amigo Héctor, de nuevo molestando, ¿me podrías complacer con otra música? A ver, una de Lobo, no me acuerdo del nombre, pero es muy bonita. Casi nadie pone a ese artista, así casi, la verdad es que casi nadie lo pone. Batallé bastante para que me pusieran, ya sé cuál quieres. La de Lobo se llama la de I'd Love You to Want Me. Así se llama. Esa es una gran canción de Lobo y te la voy a programar. I'd Love You to Want Me. Me encanta que me ames o algo así. 11:56, tiempo de música. Vamos a escuchar al maestro Bryan Adams. Summer of 69, verano del 69. Súbela a tu radio, todo el mundo escucha. 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
1: Son las 12. Es la hora del Ángelus. El ángel del Señor anunció a María y concibió por obra del Espíritu Santo.

0: 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En Kiss FM son las 12 con 2 minutos. 12:02.
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1: En Kiss FM son las 12 con 13 minutos.
2: 12:13. 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

0: 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Son las 12 con 32 minutos.
1: 12:32.
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1: En Kiss FM son las 12:47.
2: 12:47.
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1: 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La 1:08 p.m, continuamos en Solo Clásicos después de haber escuchado el super tema del Lobo, esa canción que casi no la ponen, dice nuestro amigo que nos mandó WhatsApp, Lobo, I love you to want me, excelente canción, baby, I love you want me, buenísima rola, con Lobo, estás escuchando Solo Clásicos, saludos de parte de la familia Pisté, los escuchamos desde Polvorín, me podrías poner la canción de What's Up, buenísima, de Four Non Blondes, las cuatro no rubias, Four Non Blondes, What's Up, ese tema me encanta, qué bueno que lo pediste, igual que el de Lobo, dice por aquí, gracias por la de Cocoyambo. Amigo, ya sonó mi alarma, efectivamente a las 12 del día estaba terminando la intervención hace rato cuando empezó a sonar tit. Es la alarma sísmica, claro, pero en este caso por el gran simulacro nacional hecho por el gobierno federal, por supuesto, en cuanto a protección civil. En conocido súper están saliendo todos los empleados, eso sí, en orden, claro, porque es el gran simulacro nacional. Y esto con respecto del Día de la Protección Civil, recordemos que el 19 de septiembre, pues es un día triste en nuestro país, porque desafortunadamente, pues se conmemoramos o recordamos a las víctimas del sismo catastrófico que se registró en la Ciudad de México y zona conurbada de 1985 y que años después se replicó nuevamente causando también grandes estragos. No debemos olvidar que septiembre es uno de los meses en los cuales se registran movimientos telúricos, principalmente en el centro del país, aunque son dos los más devastadores hasta el momento. Nos dicen por aquí, una noche en Bangkok, por favor, saludos desde Selchakán, One Night in Bangkok, te la pongo de volada. Mientras tanto, vámonos con música, Go West, ya la escuchamos, Hysteric Ego, vamos a escuchar el Le Click, no tengo la de Call Me, pero tengo la de Tonight is the Night, súbela a tu radio, todo el mundo escucha, solo clásicos, con Héctor Chequé.

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1: 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Es la una con 14 minutos.
2: 1:14. 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
1: Y escuchamos a Bonnie M, Daddy Cool. She's crazy like a fool.

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1: En Kiss FM es la 1:30.
2: 1:30. 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
1: En Kiss FM es la 1:45.
2: 1:45. 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
1: La 1:54 PM, casi 55, y continuamos para todos ustedes desde la cabina de la Estación del Beso en el 101.9 de tu radio y, por supuesto, con lo mejor de la música, solo clásicos, música en inglés de los 60s, 70s, 80s y ahora de los 90s. Don Héctor, ¿me puedes poner la canción del Tiger o Tiger para Don Conchito? Sí, la tiene, ya la escuché varias veces. Me imagino que es la de Eyes of Tiger, tan, tan, tan. El tema de Rocky Balboa. Se la ponemos de volada a Don Conchito. Vamos a una pausa y regresamos. Está sintonizando Solo Clásicos de Kiss FM en pleno 19 de septiembre, cuando conmemoramos a las víctimas de los temblores del 85, por supuesto. Y, pues, bueno, ya les comentaba que septiembre es uno de los meses también más, con mayor concurrencia de actividad sísmica en México, en el centro del país principalmente. Y además, pues también estamos en el mes de la protección civil. Hoy, 19 de septiembre, pues también es un día de la protección civil. Vamos con Survivor, Eyes of Tiger. Todo el mundo escucha Solo Clásicos.

0: En Kiss FM es la 1:59.
1: 1:59.
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0: 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En Kiss FM son las 2 con 15 minutos.
2: 2:15.
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0: 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En Kiss FM son las 2 con 29 minutos.
1: 2:29.
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1: 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Las 2 de la tarde con 39 minutos, después de haber escuchado los mejores éxitos de todos los tiempos, Europe con Carrie y también a Beach Boys, Wouldn't Be the Nice. Buenísimo el tema. En el bloque anterior nos pusimos rockerones con Guns N' Roses, Knock Knock Knocking on Heaven's Door, y también Bon Jovi, Never Say Goodbye. Quédate escuchando la estación del beso. Mensajes del auditorio nos escriben y nos dicen: hola Héctor, aquí seguimos escuchándote. No sé si tendrás el tema de un grupo que se llama Wang Chung. Dice, Wang Chung, sí lo tengo. No sé si te acuerdas de ese grupo que incluso fue tema de un comercial de Sprite. Así es, lo utilizaba mucho Axe y otros desodorantes en aerosol. Súbela a tu radio porque cuando son las 2 de la tarde con 40 minutos, nos ponemos nostálgicos escuchando a Wang Chung. 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

0: 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En Kiss FM son las 2 con 44 minutos.
1: 2:44.
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0: 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I was never
1: 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Las 2 de la tarde con 51 minutos y llegamos al final de Solo Clásicos en esta maravillosa tarde de sábado 19 de septiembre, Día de la Protección Civil y también Día del Simulacro Nacional. Así que ya sonaron los celulares, espero que usted haya estado atento y desde luego, pues cuando ocurra algo, alguna tragedia o algo importante, pues seguramente pues nos llegará a través de los celulares. Este fue un mecanismo de prueba de la Protección Civil Nacional. Faltan 9 minutos para las 2 de la tarde y ya me despido después de haber escuchado un excelente tema, Analyze con The Cranberries. Y finalmente cerramos con dos maravillosos temas, Destination, The End the Party y finalmente el maestro Tom Jones, Sex Bomb. Quédate en sintonía de la Estación del Beso porque Solo Clásico se termina a las 3 de la tarde, pero llega inmediatamente Back in Time, lo mejor de la música de antaño, pero ahora en español. 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No hay pretextos. 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Te acompañamos siempre. Kiss FM, la estación del beso. Yo soy Héctor Cheque y cerramos con esos dos grandiosos temas. No le cambies. 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

0: 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En Kiss FM son las 3.
1: 3 o'clock. 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
9: ¿Sabías que si eres mujer y fumas 3 cigarrillos al día, en realidad tu cuerpo está recibiendo el daño de 6? No es exageración, es ciencia. El cigarro atrapa a hombres y mujeres por igual, pero los efectos en el cuerpo femenino son significativamente más agresivos. Y las razones por las que una mujer empieza a fumar tampoco son las mismas que las de un hombre. Hoy vamos a hablar del tabaquismo con enfoque de género. El humo del cigarro contiene unas 7000 sustancias químicas y su efecto es más agresivo en las mujeres. ¿Por qué? Porque el tórax femenino tiene menor superficie que el masculino. Eso hace que el riesgo de desarrollar enfisema, bronquitis crónica o cáncer pulmonar se duplique con cada cigarrillo. Pero no solo los pulmones están en riesgo. Algunos compuestos del tabaco son disruptores endocrinos. Alteran el equilibrio hormonal, en particular de los estrógenos, que son clave para el ciclo menstrual y la fisiología femenina. Esa alteración aumenta el riesgo de cáncer de mama. Por eso, si una mujer fuma y quiere usar anticonceptivos o terapia hormonal por menopausia, debe hacerlo bajo estricta vigilancia médica. Y las diferencias no son solo físicas. Se ha observado que las motivaciones para fumar también cambian según el género. En las mujeres, el motor principal es la sensación de empoderamiento, el cigarro como símbolo de libertad o control. En los hombres, en cambio, suele ser la curiosidad o el deseo de pertenecer a un grupo. Y cuando se trata de dependencia, ellas reportan con más frecuencia razones emocionales. Fuman porque están estresadas, tristes o con problemas de pareja. El cigarro se convierte en un refugio emocional. Los varones, por su parte, suelen fumar en contextos sociales, en reuniones con amigos, después del partido de fútbol, en la sobremesa. En México, alrededor de 15 millones de personas fuman. Según la Encuesta Nacional de Consumo de Drogas, Alcohol y Tabaco 2025, el 9% de las mujeres adultas consume tabaco. Y aunque hoy parezca un fenómeno moderno, los relatos del siglo XVI ya describían a mujeres fumando en las calles de lo que hoy es la Ciudad de México. Algo que inquietaba a los migrantes europeos. Con el tiempo, fumar fue mal visto en las mujeres y se consideró exclusivo de los hombres. Pero la industria tabacalera del siglo XX cambió eso. Y ahora su mercadotecnia ya no va dirigida a los adultos, sino a niños, niñas y adolescentes, porque son los que van a durar más tiempo fumando. La mejor decisión es no empezar. Y si ya fumas, recuerda que las etapas de la vida cambian. El embarazo, la lactancia, la menopausia son momentos en los que desintoxicar el cuerpo no es un capricho, sino una necesidad.

0: obesidad, desenmascaremos el atractivo del cigarro. Tanto en hombres como en mujeres, veamos más allá del humo y la publicidad, porque el cigarro no distingue sueños, planes ni proyectos. Pero tú sí puedes distinguir entre lo que te atrapa y lo que te libera. Con información de la doctora Guadalupe Ponciano, de la Facultad de Medicina de la UNAM. Les saluda Mónica Genis.
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2: Exactamente a las 3 de la tarde con 14 minutos. Familia Campechana, ¿cómo nos encontramos? Muy buenas tardes, gracias por estar con nosotros en esta transmisión y por supuesto, bienvenidos a lo que es el Back in Time del fin de semana con lo mejor de la música pop en español. Los grandes temazos que obviamente nos encanta recordar y por supuesto los hacemos presentes aquí, obviamente en el 101.9. Detrás del micrófono se encuentra con ustedes David Quijado, el Boris, donde hoy vamos a darle un espacio directo a lo que es la buena música, los buenos temas, las baladas, las canciones, los recuerdos, los momentos, autos, moda y rock and roll. Dice por acá, buenas tardes, pequeña y frágil, les hago dedicada a María Jesús. Buenas tardes, ahorita checamos si tenemos el tema, ¿va? 981-160-1343, 981-160-1343. Vamos a ir rápidamente a la pausa comercial. Regresando, tenemos obviamente más temas y más canciones a través del 101.9 con estos exitazos que obviamente marcaron a muchas generaciones. Música desde los años 60 hasta los 90. No hay temas en inglés, ni mucho menos temas 2000. Así que si dado caso usted tiene un tema favorito, coméntenos. Desde los años 60 hasta los 90 no hay música 2000, no hay música en inglés. Vamos rápidamente a una pausa, quédate con nosotros, te invitamos a disfrutar de esta transmisión. Bienvenidos al Back in Time del fin de semana con lo mejor de la música pop en español.

0: 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En Kiss FM son las 3 con 16 minutos.
1: 3:16. 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
0: En Kiss FM son las 3 con 31 minutos.
2: 3:31.
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0: Ya son las 3 de la tarde con 35 minutos, nos dicen por acá. Boris, buenas tardes. Buen provecho, hermano. Oye, nada más como... Muchas gracias, Cristian Isaías. Lo sé. Nos comenta que los viernes a las 3 de la tarde, no es igual si no estamos aquí, dice. Bueno, andamos chambeando también. Saludos, mi señor Isaías, muchas gracias. Nos pide un tema de Los Ángeles Negros o Los Pasteles Verdes, esa de que hiciste nuestro amor, la chiquitita, y saludos, cafecito frío. Claro que sí estamos tomando café frío. Ah, escuche usted, el litro de café. Tremendo, 2 litros de café, como debe de ser para estar disfrutando esta tarde para ustedes. Dice, hola, amigo Boris, buenas tardes. Antes que nada, agradecer al Todopoderoso por una tarde más de vida. Escuchar tu excelente programa. Amén, hermano, como debe de ser. Gracias a ti por permitirnos tener una bonita tarde llena de recuerdos con tus grandes éxitos. Las familias Balán Yam, Balán Gamboa y Angulo Balán desean todo corazón que sigas con este bonito programa. Nos sigas dando la oportunidad de volver a vivir con tus canciones. ¿Podrías poner la canción de La Montaña de Roberto Carlos? Claro que sí. Y, por supuesto, saludos cordiales a la familia Balán Yam, Balán Gamboa y Angulo Balán. Que la pasen chévere en este sábado. Sábado de puentes. Bueno, para algunos, ¿no? Obviamente no para todos, pero sí. Sí, así pasa cuando sucede, diría el dicho. 981-160-1343, línea de WhatsApp. Hace ratito le pusimos el temazo a mi estimado Manuel Ali, el tema que nos pidió de Miguel Ríos, ya se lo pusimos. También le mandamos saludos cordiales. Esperamos que esté pasando una excelente tarde y, por supuesto, nosotros estamos haciendo lo propio hoy en esta tardecita, donde se van a escuchar muchos temas que obviamente usted ha hecho favoritos, los ha hecho muy famosos. Y pues por supuesto, ¿verdad? Esperamos que le guste a usted todo lo que vamos a estar poniendo en esta transmisión. Le volvemos a comentar, la línea de WhatsApp ya se la sabe, pero si no se la sabe, ahorita se la vuelvo a platicar. 981-160-1343, para que usted obviamente esté allá apuntándola. Y si dado caso nos quiere estar acompañando en el transcurso de esta tarde, bienvenidos al Back in Time del fin de semana. Le voy a mandar un saludo cordial a mi jefecita Santa, que nos están escuchando allí en Calá. Saludos a mi jefa, que le encanta Ricardo Montaner. Algunas de Juan Gabriel, algunas de José José también le gustan, así que esperamos que le esté pasando también muy, muy bien. Vamos a escuchar este tema que nos pidieron de Sabú, Pequeña y Frágil, y precisamente de ahí nos vamos con más temas. Estamos buscando la canción que nos pidieron de Roberto Carlos, así que en un momento más lo vamos a estar poniendo ahí para ustedes. Y por supuesto también deseándole que tenga buen provechito, si dado caso está comiendo, va a comer o ya terminó de comer. Agradezca al universo que hoy tuvo para comer. Créame, yo sé de lo que le digo. Hay momentos y días en los cuales no encuentras ni tu esquina, mano. Sí, suele pasar, pero mira, estamos vivos, que es lo principal. Y de ahí, lo demás sale sobrando. Mientras haya salud y podamos chambear, el día que ya no podamos, entonces sí va a haber una cosa seria, ¿no? Pero mientras podamos, vamos a llevarla relax como debe de ser y no pensar en el qué se pudo haber hecho, sino lo que se va a hacer ahorita, como debe de ser. Súbela a tu radio, este es el Back in Time.
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0: 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En Kiss FM son las 3 con 47 minutos.
1: 3:47.
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1: Ya son las 3 de la tarde con 54 minutos. Nos dice buenas tardes. Saludos a la familia Chan Ewam de El Chacán que nos andan escuchando. Nos piden el tema de Alberto Cortés, El Árbol y Yo. Saludos, colegas. Buenas tardes. Claro que sí, como no. En un momento más se los ponemos. 981-160-1343. Vámonos directamente con esos temazos que nos pidió nuestro amigo Isaías. Y pues obviamente esperamos que también usted le guste lo que vamos a presentar en esta transmisión. Estamos en internet, estamos allá apareciendo en cipseplay.com, en cualquier parte del mundo, cipseplay.com. Y por supuesto, esperemos que usted esté disfrutando de esta tarde. Llega el solitario a cargo de los pasteles verdes en esto que es obviamente el Back in Time. Y escuchamos también al señor Alberto Cortés, Mi Árbol y Yo. 981-160-1343, súbela a tu radio.

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0: 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En Kiss FM son las 4 con un minuto.
1: 4:01.
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0: Ya son las 4:05 p.m. con más música para ti a través de Kiss 101.9. Los mejores clásicos también de la música en español se hacen presentes todo el fin de semana, sábado y domingo, a partir de las 3:00 p.m. presentamos estos temas, donde, repito, hay música de los años 70 hasta los 90. No hay música en inglés y no hay música 2000, para que usted ahí le vaya más o menos buscando. Y tenemos muchos, muchos temas de música pop. Dice, buenas tardes, excelente programa, Oli. Si podías poner, por favor, la canción de Álvaro Dávila, La Culpable. Gracias, claro que sí, te lo checamos. Dice, hola, Boris, buenas tardes. Saludos, porfis. ¿Podrías poner la canción Otra Como Tú? Gracias, mi querida Carlota, ¿cómo estás? Buenas tardes, dice. Buenas tardes, aquí escuchando tu programa, Boris. Como cada fin de semana, esperamos que te cuentes bien. Ahí vamos. No te puedo decir que estoy al 100, pero mira el programa y ya es ganancia. Les saludo a la familia Balán Yan desde la colonia Peña. La canción que hoy es para mi señora madre Milde Yan, quiere escuchar siempre en mi mente. ¡Oh! Caballero, claro que sí, en un momento más se los ponemos. También le quiero mandar un saludo a mi hermano Diego Balán Yan, que anda trabajando arduamente como operador en el Coach en la ruta Oriente. Gracias, claro que sí. Tu jefecita, le mandamos un apapacho a tu jefecita porque tiene un excelente gusto musical. Señora Mildred Yat, le mandamos un apapacho enorme. Qué buen tema nos acaban de pedir. Temazo, ¿eh? Claro que sí, se los ponemos rápidamente. Les recuerdo, estamos en la línea de WhatsApp 981-160-1343, 981-160-1343. Y antes de escuchar los temas que ya nos están pidiendo amablemente, muchas gracias ahí por estarnos primero que nada escuchando. Segundo, que tenga usted buen provecho. Listo, más que suficiente. Si usted tiene buen provecho, lo demás es lo de menos. Pasa nada. Como diría Clavillazo.
1: Momento, la cosa es calmada.
0: Entonces, simple como eso. Ya después, entonces nos vamos a empezar a preocupar. Porque hay canciones que no tengo. La otra día me estaba yo dando cuenta que hay rolitas que sí no tengo. Pero, fíjese, le voy a contar un secreto. Aquí tengo un disco duro. No tengo canciones. Ya con eso. Ya, con eso debo tener más de las que nos están allá pidiendo. Dice por acá, feliz con un aniversario más de descumple. Dice, y a mi mamá Carmita reclamando que no le mandé saludos. No le mandaste, no me dijiste, le hubiéramos mandado saludos, Carlota. A tu jefecita Carmita, saludos. Saludos, saludos, saludos. Vámonos con este debazo. Llega para ustedes la presencia de Álvaro Dávila. Esta canción, por supuesto. Tenemos muchas de los temas que algunas veces tuvimos que sacar de cassettes, mano. Cassettes. Bueno, para la nueva generación nunca van a saber qué es un cassette. Bueno, no que nunca, sino que no creo que sea del material que estén manejando. Posiblemente lo van a escuchar sus papás, sus tíos, pero muy difícilmente creo que hayan visto por lo menos uno.

Hoy en día, la ventaja que nos tocó a nosotros es que sí vimos cassettes. Entonces, de ahí le digo, y por eso estoy platicando en la película, porque de ahí sacamos varios temas que estamos presentando hoy en esta tarde. Así que nos dio chance todavía de rescatar algunos cassettes. Y a algunos nos ha costado trabajo, de verdad, que suenan al 100%. La neta. Usted sabe que, bueno, si no lo sabe, le chismeo. Para estar pasando las canciones de casera digital, sí tiene su chiste. No creo usted que nada más es que se conectan directamente a un aparato y lo reciben, no. No, tiene su chiste y sí, a veces escucha, pues no muy mal, pero tampoco se escucha como que súper excelente, como si fuera en formato digital, pero bueno. Así pasa cuando sucede. Vámonos con música, 981-160-1343. Vámonos con el último mensaje para entrar directamente a lo que es la música de esta tarde. Dice por acá, buenas tardes, Boris, mándale saludos a Juan Bulmaro, o Bulmaro, y a doña Sonia de la Esperanza, que se van a la feria y dicen que se dedica a la canción Vuela Abuela de Magneto. ¡Claro que sí! Ahorita les ponemos Vuela Abuela de Magneto para que lleguen inspirados a la feria. Saludos cordiales. Vámonos con estos dos temazos que nos pidieron. Te recuerdo, 981-160-1343. Quédate con nosotros, esto es el Back in Time.

0: 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En Kiss FM son las 4 con 16 minutos.
1: 4:16. 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

Ya son las 4 de la tarde con 24 minutos. En un momento más escuchábamos el temazo de Eros Ramazzotti. Mientras tanto dice, hola, buenas tardes. Puede saludar al conductor del coach Jorge Tamayo del 105 de parte del amor de su vida. Ándale, pues. Mira qué bonito, muchachos. El amor a todo lo que da. Y fíjate, hablando de amor, llega para ustedes un gran temazo a cargo del maestro Eros Ramazzotti. Otra como tú.

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0: En Kiss FM son las 4:29.
2: 4:29.

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3: Ya son las 4:33. Dice, buenas tardes, Boris. Algo de Francisco Céspedes, porfas. Te escuchamos desde un coach principal. Saludos, como en un momento más. Con mucho gusto. Dice, manda saludos al equipo de béisbol de la categoría 13-14 años, Piratas de Campeche, que estamos regresando de un aguerrido partido de Ciudad del Carmen. Saludos, buenas tardes. Claro que sí, saludos cordiales. Espero la estén pasando bien y, por supuesto, lleguen a hidratarse. Dice, bueno, sí, tenemos las mañanitas para nuestra querida Carlota. Como debe de ser, le mandamos un apapacho enorme. Carlota, si nos estás escuchando, yo personalmente, en persona, te mando un apapacho enorme, deseándole, como siempre a usted, mi querida amiga Carlota. Este año me voy a llevar muchas cosas chidas, muchas cosas bonitas, entre ellas la amistad de muchas personas que el destino te pone ahí nada más para que te ayuden, te apoyen, seas parte de, o por el simple hecho de que a uno como persona lo van a sentir también importante. Y te lo agradezco mucho, Carlota, sinceramente, creo que de lo poco mucho que hemos podido platicar, sabes que mis palabras son sinceras y de todo corazón para ti, por una mujer aguerrida, una mujer que siempre está al pie del cañón, que tienes una hermosa familia, que tienes la bendición de tener una hermosa familia. Te mando un abrazo enorme y de verdad de todo corazón que la pases bien, que te consientan, que te apapachen y, por supuesto, muchas felicidades.

0: Saludos enormes a nuestra querida Carlota, que anda de manteles largos, hoy ya cumpliendo 28 años. Usted no pregunte, ¿va? Si ella le faltan nada más 2 años y llega a los 30, se acabó. Una vez que llegas a los 30, ya empieza lo difícil, Carlota. Te mando un abrazo enorme. Muchísimas felicidades para ti y para los tuyos. Dice por acá, hola, buenas tardes, me llamo Shea Valencia. ¿Podría poner la canción de Juan Gabriel, Yo no nací para amar? Dios los bendiga, soy doctora, a sus órdenes. Hombre, Shea Valencia, muchas gracias. Necesitamos gente como tú siempre, que sea dedicada, que sea doctora y sobre todo que tenga esa empatía con los seres humanos. Te mandamos un abrazo enorme. Gracias por compartirnos este detallito de tu gran profesión. En un momento más te ponemos tu temazo. Dice Carlota, dice 27, perdón, discúlpame, me pasé por un año, Carlota, 27, 27. 20 siempre, tú déjalo así. De 81-160-13-43, 981-160-13-43, línea de WhatsApp. Le recordamos que hoy tenemos para ustedes surtido rico de canciones para que la estén pasando muy bien, para que la estén pasando chévere y, por supuesto, deseando de todo corazón ahí para toda la familia campechana que nos están escuchando. Decíamos que usted, obviamente, la pase muy excelentemente bien y que, por supuesto, hoy en este sábado sea de convivio chido, de convivio tranquila, nada de que,
1: ay, pues, ya son las frías.
0: Nada. Porque luego de ahí empiezan las cosas feas, así que no queremos absolutamente nada de eso. Por favor, cuídeseme mucho, cuídese bastante. Vamos a escuchar los siguientes temas ahí para ustedes. Les recuerdo, estamos a través de www.cipseplay.com. Nos dice por acá una de Alejandro Guzmán, claro que sí. También le mando saludo cordial a una amiga de años también, a mi querida Betty, que nos anda escuchando. Muchas gracias a ti y a Papaconcho, que siempre también allá nos escucha. Muchas gracias. Te mandamos un apapacho enorme, que obviamente esperamos que nos sigas escuchando con todo lo que nos encanta transmitirles a ustedes de buena música, por lo menos tantito para despejarnos de todo el trajín que traemos en la mente. El otro día leí un artículo ahí en internet, que una de las enfermedades, una de las cosas que más le lastima la vida al ser humano, así, es sobrepensar las cosas. Cuando sobrepiensas, te puede llegar a afectar, te puede crear un estrés que ni siquiera ha pasado. Y que la mejor forma es mantener la mente ocupada, distraerte. Y una de esas cosas y tantas maravillas que puede tener la mente es trasladarnos a momentos, recuerdos y demás, hasta incluso a lugares, cuando escuchamos algún tema que nos ayuda a ponernos bien. Le voy a poner a usted rápidamente, hablando de temas, esta canción para usted baile. Si no se acuerda de esta agrupación, tache por usted. Bueno, tal vez si es nueva escuela, nunca la escuchó, ¿verdad? Pero se la ponemos rápidamente para ustedes. Los señores de MDO, para todos los que escucharon esta canción, No puedo olvidarme de ti.
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0: 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En Kiss FM son las 4:47.
1: 4:47.
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En Kiss FM son las 5 con 2 minutos. 5:02. 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
3: Ya son las 5 de la tarde con 5 minutos. Dice por acá, buenas tardes, amigo Boris. Un saludo de parte de Alfredito Hernández. Escucharon acá del Parque Campeche. Nos fue un tema de Camilo Sesto. Claro que sí, en un momento más. Dice, buenas tardes, Boris. ¿Me podrías complacer con la canción de Corazón Contento de Marisol? La ponen en el TikTok y está muy pegajosa. No dejo de cantarla. Dice, saludos de Exhacienda Calá. Saludos a Exhacienda Calá. Como no, muchas gracias. Y bueno, seguimos con más música y les recuerdo que estamos ahí a través de cipseplay.com en cualquier parte del planeta. Cipseplay, el lugar favorito y seguro para ustedes, cipseplay.com. Ya estamos directamente conectados en todo el mundo, así como también estamos en la plataforma de iHeartRadio para escuchar buenos temas. Vámonos directamente con Fresa Salvaje y directamente con la cantante Marisol, Corazón Contento, y por supuesto más canciones y más temas. Te recuerdo que estamos también a través de... Vámonos, sí. Ya nos habían pedido este tema y lo vamos a poner, aunque... ¿Cómo podríamos sonar o decir lo que no suene tan mal? Es La Etapa Bonita de Alex Syntek. Ya, tenemos que poner ese tema de Alex Syntek. Luego escuchamos Fresa Salvaje y después el tema de Marisol, porque sí, cuando preguntan, ¿qué opinas de Alex Syntek? No se puede hacer mucho, ¿verdad? Pero bueno. Más fuerte de lo que pensaba cuando Alex Syntek estaba con la gente normal y también era normal. Les dejamos con esta música aquí a través del 101.9.

0: Vámonos con más música a las 5 de la tarde con 11 minutos. Dice, buenas tardes, un saludo al chofer de la unidad 42 de Siglo de parte de su esposa y sus hijos con la canción de Paulina Rubio, Ese Hombre Es Mío, claro que sí. Dice, también saludos, mis estimados. Estarás por ahí la de Gulliver de Miguel Bosé, te escuchamos desde Monte Carlo. Saludos a la gente de Monte Carlo, muchas gracias. En un momento más lo ponemos. Mientras tanto, para ustedes, de la presencia de Marisol y Camilo Sesto. Esto es el Back in Time.
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0: En Kiss FM son las 5 con 17 minutos.
2: 5:17.
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0: 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En Kiss FM son las 5 con 33 minutos.
1: 5:33.
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0: Exactamente a las 5:36, 5:36 nos dicen. Buenas tardes, Boris, ¿puedes poner alguna de Enrique Guzmán? Claro que sí, te podemos algo de Enrique Guzmán para ustedes. Dice, buenas tardes, saludos desde Lerma. Un saludo para mi esposa Cindy. No nos perdemos tu programa. Hombre, muchas gracias. ¿Puedes poner la canción de Una Chica Normal de Gianluca? Ah, muchacho, clase de canción. Claro que sí, en un momento más lo ponemos ahí para ustedes. Les recuerdo que estamos en cipseplay.com, en cualquier parte del mundo estamos apareciendo. Cipseplay.com, sin tanto problema. Usted lo teclea. Vámonos. Y lo lleva directamente al sitio. Les recordamos que ahí no solamente somos nosotros, ¿verdad? Están todas las estaciones que conforman Grupo Cipse en un solo sitio para que usted, obviamente, al entrar, pues ya elija la estación de Grupo Cipse que más quiere escuchar. Está La Comadre, está Kiss, está Amor. Estamos nosotros también, está el municipio de Carmen, está Chetumal, está Cancún y por supuesto Mérida, ahí en un solo lugar. Vámonos con Payasito a cargo de Enrique Guzmán, seguidamente escuchamos a Gianluca Grinani y por supuesto más temas y más canciones en esta tarde de sábado que no ha llovido. Ahorita voy a platicar rápidamente el clima para que usted no le vaya a agarrar de bajada. No, de aquí hasta el martes, según el reporte de San Google, dice que vamos a tener allá nubosidad, nada más, pero a partir del miércoles hasta el otro sábado, que Dios nos agarre confesados, sí va a haber tormentas electrocutrónicas y también lluvia. Pero lo que es hoy y hasta pasado mañana, sin problema de lluvia, según este reporte, usted también lo puede checar. Entra a Google, ponga clima Campeche y luego le va a salir ahí la información fidedigna. Ya ve que usted, pues ahí nunca le va a fallar el Google con el reporte del clima. Vámonos con música. Esto es el Back in Time del fin de semana. Súbele a tu radio 981-160-1343.
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0: 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En Kiss FM son las 5 con 45 minutos. 5:45. 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
2: Bloque musical de excelentes artistas, Cristian Castro, Emanuel y Caifanes. Muy buenas tardes, quédate con nosotros. Esto es el Back in Time del fin de semana con lo mejor de la música pop en español.

Son las 6 de la tarde. Hagamos un recuento de todo lo bueno que hemos recibido. Gracias, Señor, por la vida, por el trabajo, por los amigos. Ayúdanos a seguir sirviendo a los demás con humildad.

0: 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En Kiss FM son las 6.
1: 6 o'clock.
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